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3: El gobierno municipal de Jojutla hizo un llamado a la ciudadanía para cuidar la infraestructura urbana y evitar retirar las tapaderas de las coladeras ubicadas en la vía pública, al advertir que esta práctica representa un riesgo para peatones. Con el objetivo de mantener las colonias más limpias y prevenir riesgos para la salud y el medio ambiente, el ayuntamiento de Jutepec inició el programa permanente Llantómetro, mediante el cual se retirarán llantas en desuso para brindarles una disposición final responsable. Diputados del Congreso de Morelos presentaron una iniciativa para regular el uso de teléfonos celulares y otros dispositivos electrónicos en las aulas de educación básica y media superior, con el objetivo de reducir las distracciones durante las clases y fortalecer el aprendizaje. Soy Fabiola García Villafaña y te invito a que nos sigas en nuestras redes sociales para más información. 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
2: Son las 7:01.
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1: El gobierno municipal de Jojutla hizo un llamado a la ciudadanía para cuidar la infraestructura urbana y evitar retirar las tapaderas de las coladeras ubicadas en la vía pública al advertir que esta práctica representa un riesgo para peatones. Con el objetivo de mantener las colonias más limpias y prevenir riesgos para la salud y el medio ambiente, el ayuntamiento de Jutepec inició el programa permanente Llantómetro, mediante el cual se retirarán llantas en desuso para brindarles una disposición final responsable. Diputados del Congreso de Morelos presentaron una iniciativa para regular el uso de teléfonos celulares y otros dispositivos electrónicos en las aulas de educación básica y media superior, con el objetivo de reducir las distracciones durante las clases y fortalecer el aprendizaje. Soy Fabiola García Villafaña y te invito a que nos sigas en nuestras redes sociales para más información. 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
2: Son las 8 de la noche.
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1: El gobierno municipal de Jojutla hizo un llamado a la ciudadanía para cuidar la infraestructura urbana y evitar retirar las tapaderas de las coladeras ubicadas en la vía pública, al advertir que esta práctica representa un riesgo para peatones. Con el objetivo de mantener las colonias más limpias y prevenir riesgos para la salud y el medio ambiente, el ayuntamiento de Jutepec inició el programa permanente Llantómetro, mediante el cual se retirarán llantas en desuso para brindarles una disposición final responsable. Diputados del Congreso de Morelos presentaron una iniciativa para regular el uso de teléfonos celulares y otros dispositivos electrónicos en las aulas de educación básica y media superior, con el objetivo de reducir las distracciones durante las clases y fortalecer el aprendizaje. Soy Fabiola García Villafaña y te invito a que nos sigas en nuestras redes sociales para más información. 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
2: El gobierno municipal de Jojutla hizo un llamado a la ciudadanía para cuidar la infraestructura urbana y evitar retirar las tapaderas de las coladeras ubicadas en la vía pública al advertir que esta práctica representa un riesgo para peatones. Con el objetivo de mantener las colonias más limpias y prevenir riesgos para la salud y el medio ambiente, el ayuntamiento de Jutepec inició el programa permanente Llantómetro, mediante el cual se retirarán llantas en desuso para brindarles una disposición final responsable. Diputados del Congreso de Morelos presentaron una iniciativa para regular el uso de teléfonos celulares y otros dispositivos electrónicos en las aulas de educación básica y media superior, con el objetivo de reducir las distracciones durante las clases y fortalecer el aprendizaje. Soy Fabiola García Villafaña y te invito a que nos sigas en nuestras redes sociales para más información. 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
2: El gobierno municipal de Jojutla hizo un llamado a la ciudadanía para cuidar la infraestructura urbana y evitar retirar las tapaderas de las coladeras ubicadas en la vía pública, al advertir que esta práctica representa un riesgo para peatones. Con el objetivo de mantener las colonias más limpias y prevenir riesgos para la salud y el medio ambiente, el ayuntamiento de Jutepec inició el programa permanente Llantómetro, mediante el cual se retirarán llantas en desuso para brindarles una disposición final responsable. Diputados del Congreso de Morelos presentaron una iniciativa para regular el uso de teléfonos celulares y otros dispositivos electrónicos en las aulas de educación básica y media superior, con el objetivo de reducir las distracciones durante las clases y fortalecer el aprendizaje. Soy Fabiola García Villafaña y te invito a que nos sigas en nuestras redes sociales para más información. 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
1: El gobierno municipal de Jojutla hizo un llamado a la ciudadanía para cuidar la infraestructura urbana y evitar retirar las tapaderas de las coladeras ubicadas en la vía pública, al advertir que esta práctica representa un riesgo para peatones. Con el objetivo de mantener las colonias más limpias y prevenir riesgos para la salud y el medio ambiente, el ayuntamiento de Jutepec inició el programa permanente Llantómetro, mediante el cual se retirarán llantas en desuso para brindarles una disposición final responsable. Diputados del Congreso de Morelos presentaron una iniciativa para regular el uso de teléfonos celulares y otros dispositivos electrónicos en las aulas de educación básica y media superior, con el objetivo de reducir las distracciones durante las clases y fortalecer el aprendizaje. Soy Fabiola García Villafaña y te invito a que nos sigas en nuestras redes sociales para más información. 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
1: Hoy,
2: Revista del Consumidor Radio. Los pantalones de mezclilla son un clásico, pero no todos te ofrecen la misma calidad. Hoy te revelamos cuáles de los 30 modelos que analizamos son realmente los más duraderos.
3: Quédate en Revista del Consumidor Radio.
1: Revista del Consumidor.
3: ¿Sabes cómo surgió la mezclilla? Este tejido, conocido mundialmente como denim, toma su nombre de una ciudad al sur de Francia llamada Nimes, donde comenzó a fabricarse en el siglo XVI. Tradicionalmente, la mezclilla se fabrica con algodón tejido de sarga, que le da esas clásicas líneas diagonales y gran durabilidad.
2: Por eso, durante el siglo XIX, estos pantalones se popularizaron entre mineros y obreros que realizaban trabajos pesados. Con el tiempo, dejaron atrás las minas para conquistar la cultura popular.
3: Y aunque hoy forma parte de la moda cotidiana, en años recientes, la industria textil ha buscado producir la mezclilla de manera más sostenible mediante tecnologías que reducen en el consumo de agua, utilizan fibras recicladas y emplean procesos menos contaminantes. Gracias a ello, continúa siendo una prenda básica que ha acompañado a distintas generaciones durante más de un siglo.
2: Por eso el Laboratorio Nacional de Protección al Consumidor analizó su calidad, resistencia y durabilidad.
4: Hola, ¿qué tal? Soy el ingeniero Luis Armando Juárez Mendoza, del área textil del Laboratorio Nacional de Protección al Consumidor, donde realizamos un estudio de calidad de pantalones de mezclilla para caballero. En esta analizamos 12 marcas con 30 modelos, de los cuales 13 son en 100% algodón y los 17 restantes fueron en mezcla de algodón con poliéster y elastano. Se realizaron los siguientes ensayos: información al consumidor, acabados, determinación de la masa por unidad de área, resistencia a la tracción, resistencia al rasgado, cambio dimensional, la determinación del torque y elasticidad o deformación del pantalón. ¿Pero qué les parece si vamos a ver los resultados de este estudio de calidad de pantalones de mezclilla?
3: Todos los modelos analizados cumplen con su información comercial, con su declaración de fibras y con su prueba de acabados. En el caso de los pantalones de tela 100% algodón,
2: en la prueba de durabilidad, un modelo de la marca Silver Plate calificó con excelencia.
3: Los 5 modelos que se encogieron ligeramente después de 3 ciclos de lavado son Cimarrón Jeans, Furor, Oji y 2 de Silver Plate. Ahora continuamos con los resultados para los 17 modelos fabricados con tela a base de mezcla de fibras. Al igual que en la categoría anterior, todos los modelos cumplen con su información comercial, con su declaración de fibras y obtuvieron una calificación de excelencia en la prueba de acabados.
2: En las pruebas de resistencia, 3 modelos destacaron como los más duraderos del análisis, uno de la marca Levi's y 2 de Oji.
3: Un modelo de la marca Lee y otro de Oji se encogieron ligeramente.
2: Respecto a la talla, estos modelos resultaron ser un poco más grandes de lo que indican en la etiqueta. 3 de la marca Oji, 1 de Member's Mark, 1 de Furor, 1 de Big John y 1 de Silver Plate. Antes de comprar un pantalón de mezclilla, toma en cuenta las siguientes recomendaciones.
4: Es muy importante que al comprar un pantalón, tú lo laves, ya que todas las prendas, inclusive los pantalones de mezclilla, son lavados con colorantes. Estos colorantes llevan químicos que aún así, si la empresa no hace un lavado correcto, se van a quedar impregnados y cuando te lo pongas o coloques, ya que este producto va directamente a la piel, puede llegar a irritar. La diferencia en tallas que pueden presentar los diferentes tipos o cortes de los pantalones es precisamente debido a eso, al corte que cada diseñador de la marca presenta. Pero algo muy importante que debe respetar es la cintura. En la etiqueta te informa esa talla. Y el largo, hay algunos pantalones que tú vas a encontrar 34x32. El primer número te indica la talla, que es el contorno de la cintura, y el segundo número te indica la longitud del corte. costado de la pierna. Si la mezclilla de tu pantalón es más gruesa o delgada, no es un indicativo de que va a resistir más o menos. Eso va a depender del gusto de la persona, pero el pantalón de mezclilla te va a ofrecer más resistencia si viene acompañado con poliéster, pero va a ser cuestión de gusto. Si quieren tener mayor información sobre el estudio de calidad de pantalones de mezclilla para caballero, consulten la revista del consumidor, ya sea impresa o digital.
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3: 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En este momento, mientras escuchas estas palabras, tu cerebro está haciendo algo extraordinario. Está interpretando sonidos, convirtiéndolos en lenguaje, buscándole sentido y al mismo tiempo manteniéndote respirando, parpadeando y con el corazón latiendo. Todo eso en menos de un segundo. Y lo más sorprendente, el cerebro que hace eso hoy no es el mismo que tenías hace 10 años, porque tu cerebro nunca deja de cambiar. El cerebro no es una estructura fija, sino un sistema dinámico que se transforma a lo largo de toda la vida. Todo comienza en el vientre materno, donde se forma un cableado cerebral único para cada persona, tan irrepetible como una huella digital. Ese cableado es como el hardware de una computadora. Establece los circuitos básicos que nos permiten respirar, dormir y succionar apenas nacemos. Después del nacimiento llega la infancia y ahí el cerebro se convierte en una esponja. Cada estímulo, una caricia, una canción, un juego, funciona como un programa de software que se instala sobre ese hardware inicial. Las conexiones entre neuronas se multiplican a una velocidad impresionante. Por eso, la infancia es la etapa de mayor plasticidad cerebral, la capacidad del cerebro para transformarse en respuesta a lo que vive. Luego viene la adolescencia. Y aquí pasa algo fascinante. El cerebro empieza a afinar sus conexiones. Fortalece las que más usa y elimina las que no necesita. Pero atención, el lóbulo frontal, que es donde se toman decisiones y se controlan los impulsos, todavía no está terminado. En muchos casos, no madura completamente, sino hasta después de los 21 años. Por eso, en la adolescencia, es común actuar sin medir riesgos y buscar la gratificación inmediata. No es rebeldía, es biología. En la adultez, el cerebro alcanza su mayor estabilidad. Las redes neuronales están mejor organizadas, lo que permite pensar con mayor claridad, regular las emociones y tomar decisiones complejas. Pero estable no significa estático. En esta etapa, también pueden aparecer desafíos emocionales como el estrés, la ansiedad o la depresión, porque en el cerebro siempre conviven emociones positivas y negativas, y mantener el equilibrio depende mucho de cada persona. Y cuando llega la vejez, aunque la memoria a corto plazo puede fallar y algunas conexiones disminuyen, el cerebro sigue siendo capaz de aprender, de adaptarse, de sorprendernos. La experiencia acumulada fortalece capacidades como el juicio y la reflexión. Envejecer no es apagarse, es cambiar de ritmo. ¿Y cómo cuidar este órgano extraordinario? Existen tres claves: actividad física para oxigenar el cerebro, estimulación intelectual para forzar la neuroplasticidad y convivencia social, porque el cerebro humano está diseñado para relacionarse con otros. El aislamiento y la soledad lo dañan. La conversación, la colaboración y el afecto lo protegen, porque entender el cerebro, como dice esta gran científica mexicana, es entendernos a nosotros mismos. Con información de la doctora Herminia Pasantes, pionera mexicana en neurociencias e investigadora emérita del Instituto de Fisiología Celular de la UNAM. Les saluda Mónica Genis.
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3: El gobierno municipal de Jojutla hizo un llamado a la ciudadanía para cuidar la infraestructura urbana y evitar retirar las tapaderas de las coladeras ubicadas en la vía pública, al advertir que esta práctica representa un riesgo para peatones. Con el objetivo de mantener las colonias más limpias y prevenir riesgos para la salud y el medio ambiente, el ayuntamiento de Jutepec inició el programa permanente Llantómetro, mediante el cual se retirarán llantas en desuso para brindarles una disposición final responsable. Diputados del Congreso de Morelos presentaron una iniciativa para regular el uso de teléfonos celulares y otros dispositivos electrónicos en las aulas de educación básica y media superior, con el objetivo de reducir las distracciones durante las clases y fortalecer el aprendizaje. Soy Fabiola García Villafaña y te invito a que nos sigas en nuestras redes sociales para más información. 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

0: 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Son las 7 en punto.
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¡Qué estrellas! Muy buenos días. ¿Cómo están? ¿Cómo amanecieron? Espero que hayan despertado con mucha energía, con una sonrisa enorme y también con muchas ganas también de aprender algo nuevo. Peques, ya la semanita está avanzando, ya son las 7:05 y es martes. Es martes 4 de agosto. Ya bien rápido, ya bien fácil, diría mi hermanito, que ya es 4 de agosto. O sea, ya va corriendo el tiempo, no sé, espero que pues se pase rápido agosto, ¿no? Para que empiecen las fechas más felices. Pero, peques, cuéntenme cómo están, mándenme un mensajito. Quiero darles la bienvenida, sean todos bienvenidas, bienvenidos, bienvenidísimos a este espacio único donde la magia se hace realidad aquí en el Despertar de los Peques por Éxtasis Digital 107.7 FM. Ya estamos aquí en vivo y en directo desde nuestra querida cabina del saber, listos para compartir con ustedes una mañana llena de música, diversión, aprendizaje y también, por supuesto, mucha magia. Soy Yari y estoy muy contenta de estar una mañana más con todos ustedes. Y claro, Peque, ya es martes. Yo digo que es martes de música, porque aquí la música no puede faltar. Y para eso ya tenemos aquí a nuestro querido Mateo, que se va a encargar de poner la mejor música, ¿ok? Para despertarnos, para sacudir la flojerita. Pero yo digo que también es martes con M de motivación, porque siempre nos anima a seguir aprendiendo, pues ya sea la música, ya sea pues alguien especial, no sé. Ahí más al ratito vamos a estar hablando de eso, porque vamos a hablar de la familia. Ayer estuvimos hablando un poquitito de ella, pero hoy sí vamos a hablar completamente de lo que es la familia. Es el lugar donde pues encontramos amor, encontramos apoyo, abrazos, personas que siempre quieren lo mejor.

0: para nosotros. Así que hay que aprovechar, ¿ok?, cada momento con la familia. Más adelantito vamos a estar hablando sobre la familia tan especial. Pero, ¿qué creen, mis peques? Hoy realmente vamos a viajar un poquito al pasado de nuestro querido mágico conocimiento. Y yo les quiero hacer una pregunta. ¿Ustedes saben quién inventó el papel? El papel, sí, o sea, para escribir, para dibujar, para hacer un cuento, no sé. Ahí, si saben, mándenme un mensajito y díganme quién inventó el papel, porque vamos a viajar a miles de años atrás para conocer esta increíble historia del papel y descubrir quién fue la persona que nos ayudó, pues, a crear este invento que realmente cambió la forma de escribir, de aprender, de compartir historias por todo el mundo, ¿vale? Así que mándenme un mensajito al 777-440-1849, se los vuelvo a repetir, es 777-440-1849, y díganme quién inventó el papel. Igual, si me quieren mandar mensaje para contarme cómo les está yendo en sus cursos, qué es lo que han estado haciendo en sus vacaciones, si quieren alguna música, una canción en especial, un saludo, una felicitación, ahí todo por WhatsApp, ¿vale? Mientras tanto, mis peques, ¿qué creen? Vamos a tener, pues sí, sus saludos, grandes sorpresas, mucha diversión, juegos, dinámicas, todo esto vamos a tener el día de hoy, así que estén muy, pero muy atentos, ¿vale? Mientras tanto, mis peques, ya son las 7:09, suban el volumen, preparen la mejor sonrisa y vamos a arrancar con la primera canción, pero vamos a ir con Ladrando a la Luna.
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3: Peques, ya son las 7 con 13 minutos y yo les dije que íbamos a estar hablando sobre algo muy especial y es el amor a la familia, ¿ok? Peques, yo sé que la familia es el primer lugar donde aprendemos a amar, incluso a compartir, a reír y también a levantarnos cuando algo pues no sale bien, incluso cuando algo sale muy bien, cuando ganamos tal vez algún partido, sacamos una muy buena calificación, vamos corriendo con nuestro mami o con nuestro papi también a contarle bien felices, a darle un abrazo. Y también cuando pues nos pasa algo triste, ¿no? Cuando estamos algo sensibles, cuando no nos fue tal vez como nosotros queríamos, también vamos corriendo con nuestros papis y pues le vamos a contar todo. Realmente no importa si la familia es grande o pequeña, lo que lo hace especial es el cariño que se tiene unos a los otros, ¿ok? Así que el amor a la familia no solamente se muestra como un te quiero, también se puede demostrar con pequeños detalles, ¿ok? Así que peques, yo digo que la tarea del día de hoy es que le demuestren el cariño a una persona de su familia, ¿vale? No importa si sea a su hermanito, a su prima, a su abuelita, a su mamá, a su papá, no importa quién, pero que le demuestren. Puede ser tal vez con algunas palabras, pero también pueden ser con algunos detalles, como pues ayudarle en algo, ¿no? Por ejemplo, si nuestra mami está cocinando, tal vez a preguntarle si en qué le podemos ayudar, tal vez en poner los manteles, en poner las servilletas o en algo, ella nos va a decir, no sé, también cuando llegamos a abrazar pues a nuestra abuelita, a nuestro abuelito, cuando juegas incluso con tus hermanos o cuando escuchas también a tu papá con mucha atención y con mucho respeto, le estás demostrando mucho cariño, ¿ok? Eso también es un acto de decir que lo quieres muchísimo, así que a veces yo sé que por las prisas y también por todas las cosas que tenemos que hacer, olvidamos decir cuánto queremos a las personas o también cuánto queremos, cuánto amamos también a las personas. Pero tal vez un abrazo inesperado, una palabra bonita, a pesar pues de que podemos pasar un rato juntos, puede convertirse en el mejor regalo de todo el día, ¿ok? Así que recuerden, mis peques, que la familia siempre está listo para celebrar todos tus logros, ¿vale? Todos tus logros que vayas haciendo, también para animarte, para decirte cómo estás, para apoyarte, también para acompañarte en cada paso tan importante de tu vida, ¿vale? Así que hay que respetarlas, hay que respetar a nuestra familia, hay que disfrutar cada momento todos juntos ahorita que estamos de vacaciones, pues hay que pues aprovechar, ¿no? Dibujar, hacerle un pequeño detallito, entregárselo a nuestra abuelita, decirle que la queremos, no sé, hagan un acto de amor a su familia el día de hoy, ¿vale? Así que recuerden que la familia es el primer lugar donde el amor nunca se acaba y donde los abrazos siempre se encuentran en el camino desde el corazón. Así que hoy los invito, peques, a hacer algo especial, a abrazar a toda su familia, a decirles cuánto los quieren, a disfrutar cada momento con ellos, porque los recuerdos que hacemos realmente no se compran, se construyen con el tiempo compartido, ¿vale? Mientras tanto, nosotros vamos a seguir con más música. Yo son las 7 con 15 minutos y esto es Beso de Amor.
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0: los peques.
1: Peques, ya son las 7:18 y esto es Di que eres tú de Mufasa.
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0: 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Ya son las 7 con 21 minutos.
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2: El gobierno municipal de Jojutla hizo un llamado a la ciudadanía para cuidar la infraestructura urbana y evitar retirar las tapaderas de las coladeras ubicadas en la vía pública, al advertir que esta práctica representa un riesgo para peatones. Con el objetivo de mantener las colonias más limpias y prevenir riesgos para la salud y el medio ambiente, el ayuntamiento de Jutepec inició el programa permanente Llantómetro, mediante el cual se retirarán llantas en desuso para brindarles una disposición final responsable. Diputados del Congreso de Morelos presentaron una iniciativa para regular el uso de teléfonos celulares y otros dispositivos electrónicos en las aulas de educación básica y media superior, con el objetivo de reducir las distracciones durante las clases y fortalecer el aprendizaje. 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

0: Regreso, que creen, ya son las 7:30 y ya saben que yo me la paso de aquí para allá, de allá para acá, todo el tiempo ahí en la callecita buscando los mejores lugares. Y que creen, yo los estoy invitando porque ayer me fui a Galerías Cuernavaca. Y que creen, quiero invitar a todos los pequeños que nos están escuchando ahorita que están de vacaciones a Candy Park, porque es un lugar mágico, un lugar espectacular, que yo vi a muchos pequeñitos ahí jugando en la alberca de pelotas, en las resbaladillas, y la verdad dije, uy, yo me quiero meter. Y que creen, me metí nada más como un ratitito, les pregunté si me podía meter y me dijeron que sí, así que me divertí muchísimo en el poco tiempo que estuve porque tenía cositas que hacer. Así que ahorita que están de vacaciones, papis, también pueden llevar a sus hijos al centro comercial en estas vacaciones para que jueguen entre dulces gigantes, también se deslicen por resbaladillas, se lancen algunas pelotitas. Me parece también que por ahí hay una tirolesa que ya no me pude subir, pero me parece que sí hay una tirolesa. Recuerden, todo esto está en Galerías Cuernavaca. Pueden solicitar su tarjeta de Galerías Kids y acumular 4 visitas. O sea, ya cuando vayan a las 4 visitas, la quinta va por cuenta de Galerías. 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Me parecen que ahí hay unas peques que una vez sí me mandaron fotos de que estaban ahí incluso en el carrito de dulces y todo, así que si van, igual recuerden compartirme sus fotitos al 777-440-1849. 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Así que ahí me cuentan si realmente se van a dar un paseíto y todo, ¿vale? Mientras tanto, ya son las 7:32 y nosotros seguimos con más música y esto es Mi Ranchito.
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8:35 minutos y ya estamos leyendo los mensajes vía WhatsApp. Recuerden que si todavía no me has mandado un mensajito, todavía estás a tiempo para que mande felicitaciones, saluditos, para que me compartas qué es lo que has estado haciendo en vacaciones. También si ya fueron a ver la de Spider-Man, no me cuenten porque yo no la he visto, pero nada más díganme si sí o si no. Mándenme ahí un mensajito al 777-440-1849, ¿vale? Aquí ya tenemos un WhatsApp, ya me llegó un mensajito y tenemos a nuestra querida Ivana. Ivana dice que le quiere mandar una felicitación a su papi porque hoy es su cumpleaños, así que un aplauso, por favor, un aplauso para el papi de Ivana. Qué detalle tan bonito, le quiere mandar una felicitación. Dice que pues de parte de Ivana, espero que se la pasen increíble en este día tan maravilloso, lleno de alegría, abrazos y momentos felices. Gracias también por tanto cariño que nos están dando vía WhatsApp, ¿vale? Así que no me dijo su nombre, pero ahí le mandamos unos polvitos mágicos. Esperemos que haya mucho pastel. Si hay pastel, recuerden que queremos dos rebanadas. Una para Mateo y una para mí. Y si es de chocolate, entonces queremos doble, por favor. Porque si ya se antoja, ¿eh? Se antoja algo dulcecito ahorita en la mañana, la verdad, la verdad. También aquí tenemos a nuestro querido Jorge, que dice que él también ya va camino a sus cursos de verano. Que él entra a las 8:30, entonces que él se conecta ya más tardecito, que no se conecta a las 7 en punto porque no se levanta tan temprano, porque entra ya más tarde. Entonces, lo bueno es que te conectas, mi querido Jorge, así que muchas gracias también por mandarnos tu mensajito desde la mañana. Te mando polvitos mágicos y esperemos que hoy tengas un día también muy productivo, muy feliz en tus cursos de verano. No sé qué les vaya a dar, qué te toca hacer el día de hoy, jugar, natación, no sé, pero esperemos que te vaya excelente, ¿vale? Muchísimas gracias a todos los peques que están conectados, que nos están mandando mensajitos y que siempre están atentos a todas las dinámicas que tenemos, ¿vale? Mientras tanto, ya son las 7:37 minutos y nosotros seguimos con más música y esto es De Nada.

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1: Peques, ya son las 7:45.

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1: Vicky, ya estamos de regreso, ya son las 7:49 y yo les había hecho una pregunta a mis peques. Yo les hice una pregunta muy al inicio del programa, si ustedes sabían quién había inventado el papel para dibujar. Si no lo saben, no se preocupen, bienvenidos al Mágico Conocimiento.
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1: Así es, peques, imagínense un mundo sin cuadernos, sin libros para colorear o incluso sin dibujos. Realmente hace muchísimos años el papel no existía. Las personas escribían sobre piedras, madera, bambú, tela o incluso pieles de animales, imagínense eso. Era muy difícil guardar información, incluso también transportar los escritos. Pero después nació el nacimiento de papel. Hace casi 2000 años, en China hubo un hombre llamado Cai Lun. Él creó una nueva forma de fabricar papel. Mezcló corteza de árboles, fibras de plantas, incluso también redes de pescas viejas ahí, trapos con agua hasta formar como una pastita, ¿ok? Así como para formar una pastita. Después extendió esa mezcla en una superficie plana, así como en una mesita dejó mezclar esa mezcla que hizo en una mesita o en una superficie planita, la dejó secar y así nació una hoja de papel muy parecida a la que hoy conocemos, obviamente con diferente textura. La que hoy tenemos realmente está lisita, lisita, lisita, y en ese entonces, por tantas cosas que tenía en esa mezcla, pues no estaba lisita, ¿verdad? Pero así empezó a nacer la primera hoja de papel. ¿Por qué fue un invento tan importante? Me van a decir, ay, Ari, es papel, ¿a quién le importa, no? Pues, ¿qué creen, peques? Realmente es muy importante este invento porque gracias al papel las personas pudieron escribir libros, también contar historias e incluso hacer mapas para poder viajar, dibujar, compartir conocimientos con mucho más personas. Así que realmente sin el papel aprender habría sido mucho más difícil de lo normal, ¿ok? Y un dato curioso es que antes de que existiera el papel, algunos libros eran tan pero tan pesados que necesitaban varias personas para moverlos. Imagínense de que hacían de repente ahí sus mezclas todas raras para empezar a crear el papel, pues obviamente estaba bien pesado, no estaban, las hojas no eran tan delgaditas, eran de esas hojas gruesas, pesaban con texturas y todo. Entonces si hacían libros, habían veces de que tenían que cargar un solo libro entre varias personas, ¿ok? Para poder moverlos. Y hoy podemos llevar incluso cientos de hojas en una sola mochila. O sea, el Atlas, por ejemplo. No sé ustedes si todavía lo llevan ahí. Yo me acuerdo que el Atlas estaba más grande que yo, oigan. Sí, ni siquiera cabía la mochila. Ahí me tenías llevándolo yo en la primaria. Así bien, bien, bien grandote. Pero, por ejemplo, no pesaba. Estaba gruesito, ¿no? No estaba tanto. Estaba largo, estaba alto. La guía, por ejemplo. No, sí, no. No, no, no, no, no. Sí, yo sí también. Así que no sé ustedes, peques, si les tocará o ya les habrá tocado llevar el Atlas, no sé. Creo que ya no, ¿sí? Ojalá no, pero los papis también que lo están escuchando, si tienen hermanos mayores, yo creo que sí, y ellos van a saber de qué estamos hablando. Ahí que les cuenten, si no, busquen ahí en Google de cómo era el Atlas en la primaria y van a ver de qué les estoy hablando. Un libro así gigantesco. No estaba tan grueso, no estaba tan pesado, pero estaba del tamaño de pues un niño de 8 años, yo creo. Ay, estaba bien grandísimo. ¿Cómo no? Aparte, si un niño está bien chiquitito, imagínate, pues sí, bien, bien gigantesco. Bueno, el chiste es que hoy podemos llevar cientos de hojas en una sola mochila. Así que recuerden que los grandes inventos, peques, no siempre hacen ruido, sino que a veces es algo tan sencillo como una hoja de papel que puede cambiar la historia del mundo para ayudar a lo que pues hoy tenemos mucho conocimiento y que puede viajar incluso en generaciones y en generaciones de peques. ¿Vale? Así que cada vez que escribas, peque, dibujas o lees, recuerda que estás usando uno de los inventos más importantes de toda la historia de la humanidad y es el papel. ¿Vale? Así que ya lo saben. Mientras tanto, ya son las 7:53 y nosotros seguimos con más música y esto es No Me Rendiré.

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1: Peques, ya son las 7:57 y así poquito a poquito hemos llegado al final de nuestro programa del día de hoy. En este martes con M de magia, de música, de motivación, de maravillas. Realmente donde compartimos una mañana llena de alegría, aprendizaje y muchísimas sonrisas. Hoy en nuestra reflexión del día estuvimos hablando sobre la familia. Aprendimos que realmente la familia es ese lugar donde siempre encontramos amor, apoyo, consejos y personas que siempre, siempre, siempre van a celebrar pues nuestras alegrías y también pues que nos van a acompañar en los momentos difíciles, ¿vale? Realmente no importa si es una familia grande, una familia pequeña, lo más importante es cuidarla, respetarla, pasar tiempo juntos y decirle todos los días cuánto los queremos. Un abrazo, una palabra bonita, un gracias. Recuerden que puede hacer muy feliz a alguien de nuestra familia, ¿vale? Así que la tarea del día de hoy es que pues demuestren amor, ya sea con actos, con palabras, realmente no importa, pero háganlo, ¿vale? También viajamos en nuestro querido mágico conocimiento, descubrimos realmente quién inventó el papel. Conocimos la historia de Kai Lum, un inventor chino que hace muchísimos años ayudó a crear una forma más práctica de fabricar papel, ¿no? Gracias a ese invento hoy podemos leer cuentos, también escribir en nuestros cuadernos, hacer dibujos, hacer tarjetas, aprender realmente cosas nuevas todos los días, ¿vale? Así que imagínense un mundo sin libros o sin hojas para dibujar. El papel realmente ha sido uno de los inventos más importantes para compartir, pero hoy conocemos como las hojas de papel, ¿vale? Así que, peques, también muchísimas gracias por todos sus mensajes, también por todas sus ocurrencias, por hacer aquí que el despertar de los peques sea un lugar lleno de magia, gracias a pues todos sus mensajitos, ¿vale? También gracias a Mateo que estuvo con nosotros en los controles donde puso las mejores canciones para despertar en este martes. Soy Yari y fue un enorme gusto acompañarlos aquí en vivo y en directo desde nuestra querida cabina del saber por Éxtasis Digital 107.7 FM. Antes de despedirnos, peques, les dejo una misión, den un abrazo muy fuerte a su familia y también díganles cuánto lo quieren. También ayuden en casa, ya sea con una tarea pequeñita, recoger los platos, poner los platos, realmente háganlo, ¿vale? Así que, peques, recuerden que la familia es el primer lugar donde aprendemos a amar y a compartir y también a soñar, ¿vale? Espero que tengan una mañana espectacular, muy bonita, en sus cursos de verano, con su familia, de vacaciones. Les mando polvitos mágicos. Mientras tanto, los voy a dejar con una canción muy especial y... No, ya no... Ah, que ya no nos da tiempo. Bueno, no se preocupen porque el día de mañana se las voy a poner, ¿vale? Pero los quiero muchísimo, peques, y hasta la próxima.
2: Vuelvan pronto. Mil besitos. Fue un placer.
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3: Seguro que disfrutaron al máximo nuestro cuento de hoy. Los peques ya despertaron, desayunaron y se alistaron para ir a la escuela con la música infantil que nos encanta. Esto fue El Despertar de los Peques, el cuento de Ari, en la nave del saber de Éxtasis Digital, 107.7 FM. 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
3: 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Son las 8 de la mañana.
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0: Les deseo que tenga muchísima salud para poder hacer todo lo que usted quiera y le invitamos a que se quede de 8 a 9 en esta, la cita con la información en la tendencia estatal, nacional e internacional, transmitiendo de manera simultánea y completamente en vivo en la más picuda 94.9 FM que comanda nuestra querida Normita Cruz y en Éxtasis Digital 107.7 con nuestro querido Mateo Moreno Opa, que siempre está también allá al pendiente de Éxtasis Digital. Y a nombre de todo un equipo de profesionales, le agradecemos su preferencia. Le invitamos a que entonces nos permita acompañarle camino en el coche, en la ruta, en su negocio, en el transporte colectivo, que seguramente nuestros amigos choferes al volante van manejando muy bien, y nosotros agradecidos también de que los lleve con bien a sus destinos. Así que, sin más, cuando son las 8:03, vamos a arrancar con la información.
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0: Y es que garantiza el IEBEN que la inscripción escolar no estará condicionada a cuotas voluntarias. Morelos se integra al Consejo Metropolitano del Valle de México. Con ello se combatirán delitos como tala clandestina en límites con otros estados. Se mantiene el plan Cuautla con reducción de delitos en las 14 colonias resguardadas por elementos de seguridad. Y prepara Morelos la integración del paquete económico 2027. Las 8:04, que no se le haga tarde, a partir de este momento, usted puede ponerse en contacto con nosotros en nuestras vías de comunicación. Es muy sencillo, el teléfono en cabina 318-5286 para que nos marque y nos diga lo que sucede en su municipio o en su localidad, pero también en el WhatsApp, mire, estamos aquí al pendiente de sus mensajes en el 777-429-9071. Si todavía no nos sigue, bueno, es el momento de que nos guarde en su lista de contactos 777-429-9071 y le hacemos llegar la información hasta la comodidad del celular. Y a lo largo del día, para que usted ahí nos siga, le compartimos el canal de WhatsApp de Artículo Sexto Morelos, y además que también puede seguirnos en nuestra cuenta de X y de TikTok como Artículo Sexto. A mí me puede seguir, estoy en todos lados como Fabiola García Villafaña. Y cuando son las 8:05, el clima, ¿cómo se va a comportar para las próximas horas? Aquí se lo presentamos.
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0: Nuestra querida Nuri Pavón, meteoróloga de la Comisión Nacional del Agua, siempre activa y siempre disponible para Artículo Sexto. ¿Cómo estás, Nuri? Muy buenos días.
2: Hola, Fabi, muy buenos días, un gusto saludarte, un saludo también para tu auditorio, deseándoles un excelente martes. Y el día de hoy, Fabi, vamos a estar esperando condiciones de cielo mayormente despejado, lo que sería el incremento de las temperaturas máximas zona metropolitana de Cuernavaca, alcanzando temperaturas de 30 grados, hoy amaneciendo a 14 grados. Altos de Morelos, Huitzilac, temperaturas en máximas que estamos llegando aproximadamente a los 20, 22 grados, una temperatura mínima de 8. Zona Oriente, Cuautla, temperaturas máximas de aproximadamente 30, 32 grados con temperaturas mínimas de 15, y en la zona sur, Jojutla, 37, 38 grados, mínimas de 19 grados centígrados. Probabilidad de lluvias, hoy un incremento de condiciones de precipitaciones, chubascos puntuales en la zona norte, zona metropolitana de Cuernavaca. En la parte centro-sur se estarían esperando condiciones de lluvias dispersas, 0.1 a 5 milímetros. Viento máximo oscilando entre 20 y 25 kilómetros por hora, y estas lluvias se esperan en el transcurso de la tarde, principalmente en la zona norte, zona metropolitana de Cuernavaca, y ya en la noche hacia la parte centro y sur del estado. Eso es todo con respecto a las condiciones meteorológicas, Fabi, espero que pases un excelente día.
0: Igual para ti, mi querida Nuri Pavón, meteoróloga de la Comisión Nacional del Agua, y gracias como siempre por compartirnos el dato puntual en materia del clima. Y así que no la agarren desprevenidos, ahí está la información oportuna desde la Comisión Nacional del Agua. 8:06, seguramente usted se preguntará, Fabi, ¿por qué no hablas de los bloqueos que hubo ayer? Es que sí, la verdad es que estuvo complicadísima la circulación en el Boulevard Cuauhnáhuac. Más adelante le vamos a compartir la actualización y los acuerdos a los que llegaron, pero vaya caos vial el que se presentó el día de ayer. Los daños a terceros, los daños colaterales, los ciudadanos que iban saliendo de su trabajo y que tuvieron que quedarse ahí varados, que tuvieron que tomar vías alternas, se entiende desde luego la libre expresión, claro está. Bueno, aquí desde los micrófonos nosotros ponderamos el que haya una libre expresión, sobre todo en estas manifestaciones, pero vaya complicación vial que vivimos el día de ayer por la tarde, noche, y en estos límites de Cuernavaca con Houston. Jutepec. Pero hablando precisamente de vialidad, ¿por dónde sí y por dónde no circular esta mañana?

0: aquí se lo presentamos.
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0: Como cada mañana, saludamos con muchísimo gusto al comandante de la Policía Vial de Cuernavaca, Delfino Martínez, para que nos diga cómo amanecen las calles y avenidas de la capital. Muy buenos días.
2: Muy buenos días. Sí, para comentarle, lo que es Modelo Sur, tenemos muy ligero retraso de lo que es Secundaria 4 a lo que es Modelo Sur y Cancún, con dirección al norte. De lo que es Modelo Sur y Cancún a lo que es Glorieta de Niño Artillero en Las Palmas, totalmente libre, únicamente lo que retiene el semáforo. Modelo Centro, de igual manera, sin problemas de circulación, solamente lo que retienen los semáforos. Avenida Emiliano Zapata, Colegio Militar y Avenida Universidad, totalmente libre la circulación. Así como Domingo 10, Vicente Guerrero, Paseo del Conquistador, solamente lo que retienen los semáforos. Río Mayo, de igual manera, solamente lo que retienen los semáforos. No tenemos retraso de circulación con dirección a Viana. Únicamente tenemos ligero retraso lo que entra de la zona de plazas hacia Avenida Viana. Avenida Cuauhnagua, totalmente libre la circulación, únicamente lo que retiene el semáforo de Pemex. En calle Central presentamos ligero retraso, así como en Glorieta La Luna, con dirección a lo que es el centro. Con dirección a Jutepec, totalmente libre la circulación. De lo que es Glorieta La Luna al Vergel, en ambos sentidos, totalmente libre la circulación, solamente lo que retienen los semáforos. El circuito Adolfo López Mateos presentamos ligero retraso de lo que es Glorieta Caballos a la antigua base de bomberos. Así como en salida de andenes, ya tenemos el operativo implementado para darle mayor fluidez a la circulación en esos puntos. Primer cuadro de la ciudad, así como Boulevard Juárez y Palmira, totalmente libre de la circulación. Ese sería mi reporte para el día de hoy.
0: Muchísimas gracias, comandante Delfino Martínez, por el dato puntual en materia de vialidad. Abierto los micrófonos ante cualquier eventualidad, que esperemos que no, ¿verdad? Que todo fluya con tranquilidad, como bien nos lo comparte el día de hoy, y que también se ha dado tregua a estos bloqueos hasta estos momentos. Cuando son las 8 de la mañana con 9 minutos, usted puede transitar en el Boulevard Cuauhnávac de manera tranquila, habitual, con la carga vehicular complicada, sí, que normalmente se presenta, y sobre todo en estas horas en las que uno va al trabajo y ya a los cursos de verano, porque ya comenzaron, ¿verdad? Ahora mismo que también se reactiva un poquito este tema de en dónde dejar a los pequeños, a nuestros pequeños, mejor en un curso que quizás en la casa, que a lo mejor a veces es de repente medio riesgoso, llegan a incrementarse hasta los accidentes en los hogares, y no lo digo yo, lo dice la estadística del Hospital de la Niñez Morelense, por ejemplo, de la Cruz Roja, que atienden este tipo de situaciones. Más adelante vamos a estar compartiéndole precisamente estos datos y vamos a buscar incluso entrevistas especiales para hablar más sobre recomendaciones, porque todavía cuelga el periodo vacacional prácticamente un mes. Hasta el 31 de agosto es cuando van a iniciar las clases, así que todavía son bastantitos días que tenemos en casa a nuestros pequeños. Las 8:10, vamos con más información.
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0: Y bueno, cuando son las 8 de la mañana con 10 minutos, hablemos de lo que ayer se registró. Ya le adelantábamos al inicio de este espacio informativo el bloqueo que se presentó en el Boulevard Cuauhnáhuac a la altura de Bomberos de Cibac, que son prácticamente los límites con el municipio de Cuernavaca. Y varios de nuestros seguidores nos enviaron imágenes, fotografías. Muchas gracias, ¿eh? Usted lo puede hacer en el 777-429-9071 para que también usted se vuelva incluso el reportero ciudadano de Artículo Sexto. Hagamos comunidad, y justo así hicimos comunidad el día de ayer, porque nos decían qué es lo que está pasando en el bulevar. Bueno, fue una protesta por parte de un grupo de trabajadores que colapsó estos límites con Cuernavaca, con Jutepec, personas que venían de Yautepec hasta de Cuautla y que tienen que transitar sí o sí por este bulevar. Y bueno, este bloqueo estuvo allí derivado de una protesta por parte de los trabajadores que pidieron garantías en el servicio de atención médica, atención directa por parte del alcalde Eder Rodríguez, y además incluso renuncias, ¿eh? Pero bueno, esto de verdad que se puso en la mesa en torno a un servicio médico digno para que no haya carencias precisamente en esta atención a los trabajadores. Recordemos que en el caso de quien trabaje en un ayuntamiento o en un municipio, es justo eso, el ayuntamiento quien les debe de dotar de por lo menos servicios médicos básicos. Se hacen incluso convenios con clínicas para atender al personal que labora en cada una de las áreas del ayuntamiento. Y bueno, también pidieron la reinstalación y el cese de presiones. Denunciaron presiones para firmar licencias sin goce de sueldo, despidos injustificados. Todo esto es lo que ellos estaban denunciando, y con pancartas en mano se quedaron por varias horas. Retiraron por un momento el bloqueo. Fueron varias horas, por lo menos tres, que colapsaron este tramo carretero muy importantísimo. Después se retiran del lugar, pero ya como a las 10:30 de la noche, de nueva cuenta bloquearon otro tramo carretero del mismo bulevar Cuauhnáhuac. Y así las cosas con estas protestas que hasta el día de hoy están dando tregua. Hay un comunicado por parte del ayuntamiento de Jiutepec que el día de ayer por la noche se compartió precisamente a través de sus plataformas digitales. Y bueno, en ese contexto, lo que decía cerca de las 8 de la noche con 30 minutos es que el ayuntamiento de Jiutepec informaba que, derivado del cierre de vialidades registrado el día de ayer sobre el bulevar Cuauhnáhuac por integrantes del Sindicato Único de Trabajadores del Ayuntamiento de Jiutepec, se lamentó desde luego los inconvenientes ocasionados a la ciudadanía. Se le agradeció a la ciudadanía la comprensión derivado de este bloqueo. Y por cuanto hace a lo de las protestas, las inconformidades, el gobierno municipal informó que hay disposición permanente al diálogo con la base trabajadora. Sin embargo, hasta el día de ayer no existía una solicitud formal y tampoco específica que permitiera atender de manera puntual los planteamientos de dicho grupo. El ayuntamiento se dijo respetuoso del derecho a la libre manifestación y además también mencionó que es muy importante no afectar a los terceros, como fue lo que sucedió el día de ayer, pero también van a estar muy al pendiente de mesas de diálogo. Se propuso incluso la instalación de esta mesa de diálogo para atender la situación y la propuesta fue en principio rechazada por los manifestantes. Parece que el día de hoy hay una nueva actualización y en cuanto sepamos nosotros le vamos a estar informando, pero por lo pronto cuando son las 8:14 no hay bloqueos, está transitando usted de manera habitual en el bulevar Cuauhnáhuac. Y es que sí hay que estarlo reiterando porque muchísimas personas se trasladan por esta vía de comunicación para municipios, como le decía, no solo de Jiutepec, sino para aquellas personas que utilizan la carretera federal y que se trasladan hacia municipios de Yautepec, del mismo municipio de Cuautla, o incluso, como es la vía federal, camiones que se trasladan hacia la zona de Puebla, con estos límites del estado de Morelos. Así que es muy transitada la zona, habrá que esperar estas mesas de diálogo y que realmente no haya otro bloqueo. Si hay, nosotros con mucho gusto le vamos a estar informando. Por lo pronto, cuando son las 8 de la mañana ya con 15 minutos, tenemos que ir a una pausa, pero le invitamos a que se quede. Más adelante hacemos con muchísimo gusto el pase de lista, porque ya sabemos que están interactuando ahí en el Facebook Live de Artículo Sexto. Ahí también estamos transmitiendo completamente en vivo. Ya volvemos.
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0: Siempre activo, siempre disponible el comandante Manuel Sosa de la Policía Vial de Jiutepec para que nos diga, comandante, por dónde sí o por dónde de plano no circular. Muy buenos días.
20: Claro que sí, muy buenos días. Nuevamente saludando desde la ciudad de Jiutepec y esta mañana tenemos la circulación sobre Paseo Cuauhnáhuac completamente fluida en dirección hacia Cuernavaca, ligera carga, ligero retraso a la altura de Bomberos de Cibac, ya colindando con Cuernavaca y a la altura de Tizoc. La circulación está fluyendo bastante bien en dirección hacia Yautepec, hacia Cañón de Lobos, sin problema. Se puede circular hasta la salida ya a Cañón de Lobos sin ningún problema. Zona industrial libre, ingresamos por eje norte-sur sin problema en ambos sentidos. Avenida Centenario también libre, y en el interior de la zona industrial, Avenida de los 50 metros libres con sus andadores correspondientes, 40 norte, 48 norte, la circulación está bastante bien. En dirección a Cuernavaca, por esa avenida Lázaro Cárdenas, esta arteria que recorre las colonias Otilio Montaño, Colonia Morelos, y llegando hasta Cuernavaca, ya por el área de Ciudad Chapultepec, está fluyendo también sin ningún problema. En el centro de Jiutepec, la circulación también fluye. Las calles principales del centro de Jiutepec, 20 de noviembre, Insurgentes, Benito Juárez, libre. Insurgentes hasta el crucero de Tejalpa, tenemos la circulación también fluyendo bastante bien. Si vienen del municipio de Emiliano Zapata o van hacia allá, la circulación también en ambos sentidos está sin ningún problema. En dirección a Cuernavaca, pero por el área de Atlacomulco, todo el corredor del par vial de Atlacomulco está libre. Begonia, a la altura de Bachilleres 2, hasta el Zócalo de Atlacomulco, se puede circular sin ningún problema. Condiciones óptimas esta mañana para la circulación en el municipio.
0: Comandante Manuel Sosa, muchísimas gracias, como cada mañana, por compartirnos el dato puntual en materia de vialidad, y abierto los micrófonos, ya lo sabe, ante cualquier eventualidad. Fluida la circulación, entonces, en el Boulevard Cuauhnáhuac no hay bloqueos, han dado tregua a los trabajadores integrantes de este sindicato único del Ayuntamiento de Jiutepec, y cualquier novedad le vamos a estar actualizando. Son las 8 de la mañana ya, con 21 minutos, el pase de lista rápidamente antes de que nos vayamos a otra cosa. Nuestro querido Yair, que nos escucha cada mañana en la zona del IBT. Él pues trabaja, ¿verdad?, por allá con científicos, y cada mañana nos escucha también, así que muchísimas gracias, ahí está el saludo, al igual que Jesús Sánchez desde la zona de Ayala, siempre atento en el pase de lista. Juana García, que también está allí conectada en el Facebook Live de Artículo Sexto. Por acá Manuel Merlín, que también nos escribe. Lino Espinosa, por acá estoy leyendo a Valentín Santiago, Gilberto Sánchez, Edgar Iván Jaimes, que nos dejan sus comentarios. Y en el WhatsApp rápidamente me voy a meter en el 777 4429-9071. Usted también ahí nos escribe. La terminación 1390 que nos dice: feliz martes, los escuchamos desde Tlayacapan. Muchísimas gracias a Josefina que nos está escribiendo desde aquel bello pueblo mágico de Tlayacapan. Y por acá nos dicen: saludos desde la zona del Paso Express, la Pipa 77. Así dicen, nos están también escuchando en el camión. Manejen con muchísimo cuidado. Oigan, nos acaban de mandar ese mensaje, pero bueno, ahí está el pase de lista en Artículo Sexto.
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0: Y bueno, vámonos con la información. El plan Cuautla, ¿cómo va este plan que se puso en marcha hace un par de días? Va muy bien. Y lo dice la incidencia, que ha bajado de manera considerable. No hay asaltos, no se han detenido las extorsiones, o por lo menos no han sido tan evidentes como pasaban en otras ocasiones. Y todo tiene que ver con el despliegue de las fuerzas de seguridad en aquella región, derivado de un trabajo coordinado con Federación y el Estado, ¿eh? Las autoridades de los tres órdenes de gobierno realizaron, de hecho, el día de ayer, una nueva sesión de la Mesa Permanente de Coordinación para la Construcción de Paz y Seguridad en Cuautla, donde evaluaron eso, los avances de la estrategia implementada en la región oriente y sobre todo cómo va el refuerzo de las acciones de prevención y de coordinación institucional. Quien encabezó esta reunión fue el secretario de gobierno, Edgar Maldonado, porque la jefa del Ejecutivo, Margarita González Arabia, se encontraba en una reunión importantísima también allá en la Ciudad de México. Pero en su representación, desde luego que se queda el encargado de la política interna, Edgar Maldonado, quien habló precisamente de este trabajo conjunto con las instituciones para fortalecer la paz, la seguridad y todo en apego a esta estrategia impulsada por la presidenta de México, Claudia Sheinbaum, y la gobernadora Margarita González Arabia. Un trabajo en conjunto en donde hay un despliegue de cerca de 400 elementos de seguridad en 14 colonias consideradas como de focos rojos, y que además también esta proximidad que se tiene por parte de las fuerzas federales para tener esta confianza por parte de la ciudadanía y que se acerque a denunciar, y así lo ha hecho, ¿eh? Han denunciado a cuestiones de incidencias delictivas, a sujetos, y se han derivado también en cateos. Así que parece ser que ahí va el plan Cuautla, con avances significativos, y que están ahí de manera permanente en el municipio de Cuautla y en general en la región oriente. Y hablando de temas de seguridad, quien marca la agenda muy temprano es Benjamín Avelar. Para que nos cuentes, Benjamín, lo que encontraron las autoridades. Parece que esto pues fue derivado de un operativo por parte de la Comisión de Búsqueda de Personas. Adelante, muy buenos días.
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21: Muy buenos días, Fabi, te saludo con gusto a ti, al auditorio, y es que sí, como bien lo mencionas, la Comisión de Búsqueda de Personas del Estado de Morelos informó que como resultado de acciones de búsqueda en vida e individualizada realizadas en coordinación con autoridades municipales en Jutepec, fueron localizadas dos personas desaparecidas o no localizadas. Además, se llevaron a cabo jornadas de difusión de fichas de búsqueda en distintos puntos del municipio para así fortalecer las labores de localización y fomentar la participación ciudadana. El titular de la dependencia, Óscar Valdepeña Mendoza, destacó que se mantendrá el trabajo coordinado con las familias y las instituciones para reforzar las acciones de búsqueda en el estado de Morelos. Esta es la información, Fabi. Muy buenos días.
0: Muy buenos días, Benjamín Avelar. Gracias también por enviarnos esta información, por compartirnosla y marcar la agenda muy temprano en torno a estos operativos que se mantienen para la búsqueda y localización de personas, en este caso con vida, afortunado. Y bueno, también se desprenderá de investigaciones por qué dejaron sus hogares o si es que tenían alguna situación de enfermedad. Luego parece que de repente eso pasa, ¿no? Que ya no saben cómo regresar a sus domicilios. Y bueno, ahí está la búsqueda de personas, la comisión que está realizando este trabajo permanente en el estado de Morelos. Las 8 de la mañana ya con 26 minutos. Oiga, hablemos también de otro asunto que va marcando la agenda y que seguirá marcando para los próximos meses y hasta el cierre de este 2026, porque habla de un trabajo que se va a llevar a cabo para el próximo 2027 en cuanto a finanzas se refiere. ¿Cómo es que se va a destinar el presupuesto y el paquete económico? Incluso empieza desde ya este análisis para saber si se va a reforzar el área de educación, el área de salud, de seguridad. Vaya, son muchísimos rubros los que se analizan desde ya. Y quien tiene la información completa es Virginia Ayala. Adelante, Virginia, muy buenos días.
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1: Fabi, muy buenos días. Así es, el secretario de Administración y Finanzas de Morelos, Jorge Salazar Acosta, pues afirmó que ya se encuentran en la fase de preparación técnica para la integración, por supuesto, del paquete económico 2027. Bueno, comentarles, quien señaló que en pocos días la gobernadora del estado va a dar el banderazo de inicio oficial para la configuración del presupuesto, el cual, pues, él señaló estará enfocado en proyectos de gran relevancia. Vamos a escucharlo.
3: Estamos en la fase de preparación técnica de integración del paquete económico 2027. Formalmente lo arrancaremos en algunos días. El banderazo de inicio lo dará la gobernadora, precisamente por la configuración de los presupuestos, pensando en proyectos de máxima relevancia.
1: Y bueno, mencionarles también que el funcionario señaló que ya han impartido pláticas técnicas sobre la integración del paquete 2027 y bueno, en días posteriores van a dar a conocer las directrices para la elaboración definitiva. Él también mencionó que han mantenido pues una administración donde van a seguir motivando hacia los presupuestos, pues tengan siempre la austeridad, transparencia y sobre todo la honestidad. Con estos lineamientos, ellos buscan que se racionalice y priorice proyectos sociales y gastos a capital. Entonces, pues les vamos a estar informando cómo avanza esta organización para el paquete económico 2027. Así que mi reporte, que tengan un excelente día.
0: Igual para ti, mi querida Virginia Ayala, gracias por marcar la agenda muy temprano. Y sí, vamos a estar muy al pendiente de este análisis, el balance de qué rubros serán reforzados, sobre todo para que sea un paquete económico acorde a las necesidades de los morelenses, de lo que se requiere, y seguramente serán los ajustes pertinentes para que haya mejoras en la educación, como le decíamos, en salud, en seguridad, que hay con el desarrollo sustentable, también el campo morelense, también toda esta evaluación en cada una de las secretarías y dependencias del gabinete legado y ampliar. Recordemos que también se encuentra la Secretaría de las Mujeres, entonces habrá que ver, porque se va implementando en los centros libre, que son, si bien es cierto, un apoyo por parte del gobierno federal, aquí se tiene que destinar también cierta partida presupuestal. El programa Corazón de Mujer, que de hecho ha sido un programa insignia del estado de Morelos, y aquí le vamos a estar desglosando este paquete económico de cómo va quedando. Por lo pronto, cuando son las 8:30, tenemos ya lista a Mariana Estrada, que marca muy temprano la agenda, pero más adelante le vamos a compartir, porque son las 8:30, ya hay que irnos a la pausa. Le dejamos el programa Hoy No Circula.
19: 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Hoy No Circula.
22: Para este martes, el programa Hoy No Circula aplica para los vehículos con engomado rosa, terminación de placas 7 y 8, con holograma de verificación 1 y 2, por lo que Hoy No Circula en la zona metropolitana del Valle de México.
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0: Cuando son las 8:33, yo agradezco que aquí en el estudio nos acompañe el secretario de Protección y Auxilio Ciudadano, la CEPRAC, Pablo Nibardo Aguilera Casado. Secretario, qué gusto tenerlo por acá.
31: Gracias, muy amable, muy buenos días, aquí estamos a sus órdenes.
0: Buenos días, y es que siempre lo vemos, le decíamos antes de entrar al aire, muy activo, conferencias de prensa, sí, con esta apertura hacia los medios de comunicación, que me parece que eso es fundamental, sobre todo en un área que tiene que ver con eso, con la seguridad y socializar también las acciones. Por ejemplo, se me viene ahora mismo el reciente operativo de máxima seguridad, ¿no?
31: Sí, muchas gracias por la invitación, por la apertura a los medios. Un saludo a todo tu auditorio y pues agradecer que en estos espacios podamos comunicar cuál es la situación que prevalece en el municipio de Cuernavaca.
0: Claro, y que además también pues se están haciendo cosas, ¿no? Independientemente de la violencia, de todo lo que se vive a nivel nacional, porque Morelos no es ajeno a lo que se vive, se están haciendo algunos operativos para reforzar precisamente la seguridad, específicamente en la capital del estado.
31: Sí, hay una estrategia que se implementa a nivel nacional y Cuernavaca está coordinado en esta estrategia nacional, que tiene que ver con cuatro ejes rectores. Uno de ellos es la atención a las causas que ocasionan la violencia. El otro es el fortalecimiento de las policías, la investigación, la inteligencia y la coordinación interinstitucional.
0: Y en ese sentido, ¿cómo es que también se está colaborando con las cámaras de biovigilancia, el trabajo conjunto con municipios, que ha sido también importante?
31: Sí, tenemos una coordinación efectiva entre C4 y C5 para el tema de las videocámaras y el seguimiento de los objetivos de valor, donde hay una coordinación entre el C4 y el personal que está en campo para detectar y dar con los temas de delincuencia. Y por otro lado, también tenemos una coordinación interinstitucional entre los tres órdenes de gobierno, donde participan autoridades federales, estatales y municipales.
0: Detectados grupos delictivos, secretario, porque pasó el fin de semana, ¿no? El hecho de Altavista, en donde lamentablemente llegan a un negocio y hay un saldo fatal, y ustedes también en este momento pues actúan como lo han hecho y con los operativos permanentes.
31: Sí, son dos muertos y cinco lesionados. Esto ahorita se encuentra en un estatus jurídico en el procedimiento, donde las autoridades competentes encargadas de investigar y procurar justicia se encuentran en investigación, pero en relación a grupos delictivos no tenemos como estos registros establecidos aquí en Cuernavaca. Y pues las investigaciones están en desarrollo y pues más adelante se darán a conocer.
0: Claro. Este operativo que realizan de máxima seguridad que se implementa, ¿en qué otras colonias se llevó a cabo?
31: Estos operativos se implementan en todo el municipio de Cuernavaca, en las 241 colonias, y se hacen de manera aleatoria y en diferentes horarios. Es decir, que tanto las fuerzas del orden federal, como son la Secretaría de la Defensa, la Secretaría de Marina, la Guardia Nacional, la Secretaría de Seguridad Pública del Estado de Morelos y la Policía Preventiva de Cuernavaca, trabajamos de manera coordinada, de manera conjunta, para tener esta presencia en todo el municipio de Cuernavaca, dando también esta tendencia a cubrir la franja que colinda entre Cuernavaca y Jiutepec, Cuernavaca-Tepoztlán, Cuernavaca-Temixco,
0: sí.
31: Cuernavaca-Estado de México, que es la subida a Chalma,
0: claro.
31: Todos estos, Huitzilac, ¿no? Cuernavaca-Huitzilac, tenemos ahí presencia entre los tres órdenes de gobierno y estamos trabajando también con los arcos lectores.
0: Claro, ¿este qué tanto ha funcionado estos
31: arcos? Ha funcionado muy bien, tenemos estos arcos lectores en las principales entradas y estos arcos pues nos arrojan cuando un vehículo que tiene reporte de robo nos avienta un alertamiento y de inmediato se implementa un operativo para su detención.
0: Estamos platicando esta mañana con el secretario de Protección y Auxilio Ciudadano, CEPRAC, Pablo Nibardo Aguilera Casados, las acciones en materia de seguridad, la prevención que están realizando, sobre todo aquí en el municipio de Cuernavaca, que son acciones que se han estado viendo, que son palpables, pero además, por ejemplo, ¿cuáles, digamos, que los principales delitos que se llegan a cometer en la capital? Hace un par de semanas, secretario, veíamos que incrementaba mucho el asalto a cuentavientes. Ya se redujo esto, ¿no?
31: Sí, hay una reducción importante. Los principales delitos es el robo a motocicleta, el robo a casa habitación, el robo a transeúnte, el robo de vehículo, y el robo a negocio. Son como los cinco delitos principales que tenemos, sin embargo hemos visto una tendencia a la baja en estos delitos y creo que va muy bien, la estrategia está funcionando en el municipio de Cuernavaca y siento que la percepción de seguridad poco a poco va atenuando.
0: La denuncia ciudadana, ¿qué tanto ha incrementado? ¿Cómo ve esta percepción, de hecho, de los que viven aquí en Cuernavaca? ¿Sí se acercan a la corporación a denunciar?
31: Sí, nosotros tenemos muy bien en la Secretaría de Protección y Auxilio Ciudadano, a través del ayuntamiento y por instrucciones del licenciado José Luis Uriostegui Salgado, presidente municipal constitucional de Cuernavaca, tenemos reuniones de cabildos abiertos.
0: Sí.
31: Y a través de estos cabildos, para nosotros es un termómetro muy real, porque ahí es donde se exponen la problemática que tienen en cada una de las colonias de Cuernavaca. Y poco a poco, desde el día que llegué, desde el 27 de enero del 2026, había una alta demanda, por decirlo así, en materia de seguridad, y que poco a poco se ha ido reduciendo, y han sido como otras situaciones las que van saliendo en estos cabildos. Es decir, que los sentimientos que expresa la población en materia de seguridad es un termómetro fiable, porque claro, es la voz del pueblo la que está expresando que no hay esta percepción de inseguridad.
0: Y que además, secretario, me parece que estos cabildos ayudan a mapear las necesidades, no son las mismas de Altavista que de la Carolina, claro, que quizás de esta zona de la isla con los límites que desea de Temixco, complicado ahí, por ejemplo, ¿no?
31: Sí, y además de esto, nosotros por instrucciones del alcalde, de manera inmediata atendemos estas necesidades que la población nos exige y se atienden de manera inmediata. Nos trasladamos a la colonia, hacemos de inmediato una reunión en campo y se implementan acciones como establecer alguna base de operación en esa colonia, el incremento de patrullajes, el sobrevuelo de drones, trabajos de esta naturaleza y ha funcionado muy bien.
0: El uso de la tecnología, por ejemplo, ¿qué tanto ha funcionado? El que a través de estos drones, ¿no?, ustedes puedan detectar detectar alguna cuestión irregular, ¿qué tanto les ha ayudado?
31: Nos ha ayudado mucho. Tenemos drones de alta gama con inteligencia artificial, de tal forma que podemos meter el registro de una placa en el dron para que solito lo empiece a buscar, y al momento de que se detecta, pues manda un alertamiento para que sea detenido ese vehículo.
0: O sea, sí hay casos específicos y favorables
31: sí,
0: en ese sentido.
31: Es correcto.
0: ¿Sobre todo del robo de vehículos?
31: Sobre todo del robo de vehículos, pero también hacemos sobrevuelos para prevenir algún tipo de incidencia delictiva. Y también hacemos estos alertamientos que muchas veces no se ven porque no suceden, porque se previene el delito. Entonces, a través de estos sobrevuelos, cuando se detecta alguna situación que pudiera escalar, alguna riña, concentración de personas, cosas de esta naturaleza, de manera inmediata se informa para que lleguen las unidades en campo y puedan como deshabilitar una posible situación que pueda escalar.
0: Oiga, tocó un tema bien importante, que es la prevención del delito.
31: Claro.
0: Antes de que suceda algo, algún hecho delictivo, se tienen que hacer acciones. Ustedes tienen un área específica, ¿no?
31: Sí, tenemos una Dirección General de Prevención de la Violencia y estamos trabajando muy bien en esta materia. Actualmente tenemos talleres de prevención donde se le da a la población estos cursos a manera de tener algunos tips de autoprotección, por ejemplo, ¿no? Y también el acompañamiento cuando la población va a hacer un retiro de efectivo en el banco.
0: Claro.
31: Nosotros los podemos acompañar para que estén seguros. También cuando van a comprar un vehículo en alguna agencia, ya tenemos en desarrollo unos acuerdos con la Asociación Mexicana de Automóviles, AMDA, y cuando se presente una situación de esta naturaleza, también los acompañamos para que cuando saquen el vehículo de la agencia, pues lo hagan de manera segura, y les damos este acompañamiento. A los adultos mayores también, cuando hacen retiros en cajeros, no importa como la cantidad ni lo que sea, nosotros damos el acompañamiento. Y son estas acciones en materia de prevención, desde las niñeces, la adolescencia, para adultos y adultos mayores, tenemos estos cursos de capacitación.
0: Qué bueno. Pues qué gusto tenerlo por acá, secretario, en otra ocasión también, que pueda venir a hablar sobre varios asuntos y varias estrategias que ustedes han implementado. Pero por lo pronto, muchísimas gracias. Y el mensaje para los que habitan en Cuernavaca desde el área de seguridad.
31: Sí, pues todos los auxilios son al 911 y a través de este número nos canalizan todas las problemáticas y nosotros los atendemos con mucho gusto en el municipio de Cuernavaca.
0: Y que tengan la confianza de la corporación.
31: Sí,
0: ¿no?
31: Que tengan la confianza de acercarse con nosotros en la Secretaría de Protección y Auxilio Ciudadano de Cuernavaca. Estamos para servirles.
0: Muy bien. Ahí está la entrevista exclusiva para los micrófonos de Artículo Sexto con el secretario de Protección y Auxilio Ciudadano, CEPRAC, Pablo Nibardo Aguilera Casados. Vámonos a la pausa cuando son ya las 8:45, pero ya volvemos.
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1: Y cuando son las 8:49, agradezco que haya tomado la comunicación el licenciado Israel Benítez Hernández. Él es subdirector de transporte del Centro de la Secretaría de Infraestructura, Comunicaciones y Transportes de SIC en Morelos. ¿Cómo le va? Muy buenos días. Le saluda con mucho gusto Fabiola García Villafaña.
2: Gracias, muy buenos días. Estamos a sus órdenes.
1: Gracias por tomar la comunicación, porque estamos en pleno periodo vacacional y desde la CID Morelos ustedes están llevando a cabo operativos permanentes, sobre todo para garantizar incluso a los pasajeros, a lo mejor de centrales camioneras, que sí se tiene esta certeza y esta seguridad para viajar en estos autobuses.
2: Es correcto. Nosotros, por motivos del periodo vacacional, estamos haciendo operativos en las terminales de pasajeros desde el día 15 de julio. Y estos operativos terminarán hasta el día 31 de agosto.
1: ¿Y cómo les ha ido, derivado de todo lo que están incluso ustedes realizando? ¿Incluso qué es lo que están revisando o inspeccionando?
2: Bien, como los puntos principales que les revisamos, estando en terminales, es que se brinda el servicio con un buen trato en taquilla a los usuarios, que los prestadores del servicio cumplan con las corridas y horarios registrados, que las tarifas se encuentren a la vista del público, que haya una limpieza en las instalaciones de la terminal, que los operadores cuenten con licencia federal vigente, así como las unidades deben contar con un seguro, tarjeta de circulación, certificados de verificación tanto de emisiones contaminantes como una verificación físico-mecánica, y las unidades deben encontrarse en buen estado físico-mecánico.
1: Subdirector, también, ¿cuáles serían como las recomendaciones o cuáles son las recomendaciones para los pasajeros, ustedes que están pues muy al pendiente precisamente de que se garantice la seguridad para quienes viajen en autobús durante este periodo vacacional?
2: Definitivamente, nosotros les sugerimos a todos los usuarios presentarse con tiempo suficiente para poder abordar y no perder su viaje. Así como también no viajar con objetos voluminosos que puedan complicar el ascenso o descenso de las unidades, y encontrarse, en caso de encontrarse en un tratamiento médico, tener a la mano sus medicamentos o insumos necesarios para no ver interrumpido el suministro de los mismos. Dentro de eso, también buscamos el viaje para las personas sea lo más placentero y no interfieran con las demás personas que viajan en la misma unidad.
1: Estamos platicando esta mañana con el licenciado Israel Benítez Hernández. Él es subdirector de transportes del Centro SIC Morelos, esta secretaría que se encarga precisamente de eso, de la infraestructura, de comunicaciones y de transportes, y que hoy por hoy mantienen un operativo en pleno periodo vacacional, que decíamos hace unos instantes, subdirector, todavía cuelgan las vacaciones, es prácticamente un mes. ¿Ustedes qué tanto han visto, por ejemplo, de flujo de incremento de pasajeros en las centrales camioneras?
2: Nosotros estamos observando hasta el momento un aumento entre 40% y 50% en los pasajeros.
1: ¿Y cuál es el llamado de la CID entonces a los que viajan, incluso para el traslado que sea seguro durante la temporada? Porque, bueno, además de que ustedes realizan el operativo en las centrales camioneras, también toca un asunto de responsabilidad para nosotros como pasajeros y usuarios, ¿no?
2: Así es, nosotros tratamos de hacerles llegar los mensajes, como evitar viajar bajo los efectos del alcohol o algún estupefaciente, llevar consigo boletos, ya sea impresos o en su caso de manera digital, contar con los números telefónicos necesarios en caso de emergencia, de ser posible que lleven un kit de emergencia, y sobre todo en caso de quienes viajan en vehículo propio, revisar previamente su vehículo.
1: ¿Cuáles son, digamos, que las principales deficiencias o irregularidades que llegan a detectar en las centrales camioneras, que de repente sí tienen que estar muy al pendiente de estas situaciones?
2: Bueno, de hecho, los vehículos ya deben contar con una revisión tanto de emisiones contaminantes como físico-mecánicas, lo cual debería garantizar las condiciones óptimas, pero aún así, estando en el sitio, personal de la Secretaría revisa detalles como frenos, llantas, que el vehículo cuente con un extinguidor, que tenga limpieza. Entonces, así como lo más común que se ha llegado a tener en una revisión, son daños momentáneos. Quizá en el viaje anterior la unidad sufrió alguna avería o algún daño en el parabrisas. Hay cosas con las que no podemos dejar que continúe circulando hasta que no se arregle.
1: Claro. Para quienes nos están viendo en el Facebook de Artículo Sexto, se van a percatar de algunas fotografías que nos hicieron el favor de compartir del área de comunicación. Cristela, te saludamos con muchísimo gusto y gracias también por enviarnos estas imágenes de estos operativos, justo de lo que ustedes realizan en campo, ¿no? Del personal que está plenamente identificado, los vemos con chaleco, los vemos revisando incluso hasta extintores. Se suben entonces hasta las unidades y checan de todo un poco, hasta las llantas, vaya.
2: Es correcto, es parte de las funciones que hacemos en los operativos de terminales.
1: ¿Platican o socializan también con los pasajeros? ¿Qué se les pregunta, por ejemplo, subdirector?
2: Más que preguntarles, estamos a su disposición por si ellos quieren manifestar alguna queja o alguna inconformidad con el servicio que están recibiendo.
1: ¿No se les acercan? ¿Cuáles son como las principales quejas que de repente ustedes atienden?
2: Bueno, hay gente que... pues sí, se queja de no logró ascender, pero realmente llegan pues tarde al según su horario. Y muchas veces la gente confunde el tema de los sanitarios. Hay terminales que tienen dos opciones, ellos están obligados a tener cuando menos una que sea gratuita, y hay veces que concesionan adicionalmente otra, pero sí tienen la obligación de tener abierta la que es gratuita. Entonces a veces la gente se queja porque no ubican el módulo o el sitio que es los sanitarios gratuitos.
1: Muy bien. El mensaje entonces para los ciudadanos que están por a lo mejor irse de viaje y acuden a estas centrales camioneras, ¿que cuántas hay aquí en el estado, si tiene el dato, subdirector? Y también preguntar, pues eso, ¿cuál es el mensaje para los ciudadanos, las principales recomendaciones que no deben de olvidar? De antemano, llegar temprano para que no los deje el camión, ¿no?
2: Claro, sí, tomar las precauciones para poder ascender con tiempo a las unidades, que tengan consideración por el tema de cargar objetos voluminosos. Hay quienes quieren subirlos consigo a la unidad y no en la parte de equipaje. Obviamente eso complica tanto a la misma persona que lleva los objetos voluminosos como a los demás pasajeros.
1: Y además los descuentos, ¿no? Para adultos mayores, eso también están al pendiente de que sí se cumplan y sí se apliquen en estos lugares.
2: Existe un acuerdo en el diario oficial, por lo cual está ahí determinado la manera en cómo van a ser otorgados estos descuentos.
1: Perfectísimo. Pues qué gusto tenerlo por acá, subdirector. Ya, si gusta, más adelante, conforme avance el periodo vacacional, podemos platicar a lo mejor de la conclusión y de cómo les fue en el operativo, esperando que haya un saldo blanco. Por lo pronto, muchísimas gracias por tomar la comunicación.
2: Gracias a usted. Esperamos que así sea el saldo blanco. Y nada más como último mensaje para la población, que hagan de su viaje una historia feliz.
1: Ahí está el mensaje. Muchísimas gracias a el licenciado Israel Benítez Hernández, subdirector de transporte del Centro SIC Morelos. Es fundamental que hablemos con las autoridades, que mejor que nos digan también de los operativos que se mantienen y qué es lo que pueden atender también, ¿no? Si usted utiliza alguna central camionera, sepa que hay autoridades que dan seguimiento a este tipo de denuncias, que esperemos que no sucedan desde luego, pero que también usted puede acercarse a alguna autoridad para denunciar cualquier tipo de irregularidades. Son las 8:58, prácticamente ya en la recta final, dándole en general un resumen de lo que estuvimos abordando a lo largo de esta mañana, porque le dimos cuenta precisamente de lo que sucedió allá en el municipio de Jiutepec. Se marcó la agenda desde el día de ayer por la tarde noche con bloqueos en esta arteria de comunicación. Hasta estos momentos está libre la circulación. Parece que sí se instaló una mesa de diálogo con la autoridad municipal y los trabajadores que denunciaban ciertas arbitrariedades. Hay acuerdo y apertura por parte del presidente municipal de Jiutepec, Eder Rodríguez Casillas, así lo ha hecho saber. Incluso tuvimos la oportunidad hace unos días de platicar con él de esta encomienda que se tiene, del trabajo que hay en varias áreas, aprovechando que también se viene el próximo regreso a clases y los operativos que habrán de implementar pues precisamente para la entrega de mochilas gratuitas en aquel municipio. Y bueno, también le platicamos a usted, tuvimos la oportunidad de platicar hace unos instantes con el titular de la seguridad en Cuernavaca, que nos daba cuenta de las estrategias que se han implementado aquí en la capital del estado, y preguntarle a usted, ya sabe, nosotros aquí le ponemos los temas, pero al final del día, usted es el que tiene la última palabra, si realmente se siente seguro o segura cuando sale de su casa, qué hay con el tema de la percepción hacia los cuerpos de seguridad, si usted se acercaría a denunciar alguna situación con algún elemento policiaco. Bueno, pues parece que sí, que hay una percepción mejor hacia los cuerpos de seguridad y que también han incrementado las denuncias ciudadanas a través de esta confianza que se ha tenido, porque antes si uno denunciaba no pasaba nada, pero ahora sí pasa, ¿eh? Si usted denuncia, la autoridad llega y da un seguimiento y da un avance en investigaciones. Por lo menos eso es lo que ha sucedido en fecha recientes, si marca al 911 o al 089, y con casos que también han sido un tanto exitosos en el sentido de decomisos de armas, de cateos en inmuebles, de denuncias que han derivado en detenciones, por ejemplo, de personas que se dedicaban al secuestro o a la extorsión. Bueno, pues nosotros ya le pusimos los temas y queremos agradecer que nos haya acompañado esta mañana. Lo dejamos en la programación de Radiorama Morelos, tanto en La Más Picuda como en Éxtasis Digital, porque ya viene Mario Villa, y va a hablar de temas bien importantes. Así que le invitamos a que se quede en la programación de Radiorama Morelos. Muy buenos días.
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Hola, ¿qué tal? Qué gusto saludarles. Soy Mario Villa. Esto es A la Báscula, la más fachosa y peculiar de las propuestas. Gracias, gracias como siempre a toda la gente que nos escucha desde temprano, a todos aquellos y aquellas que se enteran del acontecer nacional y local a través de Artículo Sexto que conduce mi amiga Fabi García Villafaña. Hoy conoceremos muy de cerca sobre estos implantes mamarios, ya sabe, estos implantes que pues son de última generación, que son ergonómicos, que contienen un chip. Quien nos va a ayudar a entender todo esto es nuestro amigo el doctor Rolando Samper, cirujano plástico, reconstructivo, amigo de esta empresa, quien pues nos va a decir

¿Para qué sirven estos nuevos implantes? ¿Por qué tienen un chip? Le adelanto. Yo le dije al doctor Samper, que es buen amigo y le tengo la confianza, le digo, oye, Roland, ¿cómo? Entonces ahora van a tener un localizador. Y me dijo, no, claro que no. Se trata como de llevar un registro. Y esto es súper importante. Los implantes nacen con el doctor Thomas Cronin en Houston, Texas, desde hace 66 años, exacto. 1961 y 1962. Así es que quédese en la frecuencia. Saludo a Normita siempre pendiente. No se vaya, va a estar muy interesante.

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1: Gracias, gracias por permanecer en sintonía. Si usted acaba de llegar, vamos a platicar con el doctor Rolando Samper Mendoza. Él es cirujano plástico reconstructivo con muchísima experiencia, usted quizá lo conoce, para que nos ayude a entender sobre esto de los implantes modernos que contienen un chip, lo cual, le decía yo en el avance, es muy interesante, muy importante, sobre todo porque se lleva un estatus muy estricto, porque se conoce muy de cerca el registro del implante, cosa que antes no sucedía. Mi querido Rolando, te doy la bienvenida, gracias.
2: Gracias nuevamente
1: por aceptar la invitación. Tú eres aquí, gente de casa. Y tiene en las manos el doctor justo un implante.
2: Bueno, realmente el tema de hoy, Mario, lo escogimos porque parte de mi trabajo, y tú lo sabes, es no es el hecho de venderle cirugías a la gente. Entonces, la gente tiene derecho a escoger a quien quiera de cirujano plástico, ¿sí? Pero sí tiene derecho a estar informada completamente y cuando lo haga vaya con un cirujano plástico certificado. Y el tema de implantes mamarios es un tema de mucha actualidad, uh-huh. Aunque tú ya lo mencionaste anteriormente, ¿sí? Desde el 62 empezaron a ponerse implantes mamarios, el doctor Thomas Cronin, el doctor Hello.
1: Sí, la historia. ¿Tuviste el gusto de tratarlo,
2: ¿no? Fíjate que yo vengo egresado de un instituto a nivel mundial, de los más reconocidos, porque el doctor José Guerrero Santos, que fue mi profesor, maestro, tenía una gran facilidad para poderse de llevar amigos, y además vivimos la época en la que la cirugía plástica estaba revolucionando a nivel mundial, y por lo cual permitió que conociera a muchos de los profesores que les tocó llevar a cabo las primeras procedimientos que eran innovadores.
1: Y el doctor
2: Thomas Cronin sí fue uno de ellos que tuve oportunidad en estudios de Jalisco, uh-huh, de poder entrar a quirófano con él, uh-huh, sí, y ver cómo colocaba los implantes, cómo enseñaba las cosas, sí. La historia es muy curiosa, ¿no? Porque se dice por ahí que el doctor estaba muy preocupado porque antes de los implantes la gente se inyectaba polímeros, aceite, y que lo siguen haciendo, Mario, desafortunadamente. Sí. Por favor, damas, no hagan eso, cuiden su cuerpo, no pueden inyectarse nada que no tengan la seguridad. El verse bonitas por 1 o 2 años no les va a repercutir para
1: entre
2: nada.
1: Las vedettes se usaba mucho, ¿no? En aquellos años, en los 70s.
2: Exacto, entonces se inyectaban de tal grado que acababan con realmente grandes problemas los pacientes. Claro. El doctor tuvo la cualidad y la visión de buscar una bolsita, cerrarla y meter dentro el material que es el silicón. El silicón es un elastómero médico, grado médico, que se ha ocupado no únicamente en el tipo de implantes mamarios, también hay otros implantes como los faciales, que son sólidos o rígidos, los de mentón, de pómulo, de nariz.
1: ¿También hay implantes?
2: Sí, para el mentón, sí, pero no son blandos como esta, ¿no? Son rígidos. Total que la historia cuenta que el doctor decidió que lo iba a hacer y llegó una paciente a su consulta que tenía un tatuaje que le recordaba a su expareja y que quería quitarlo, y el tatuaje estaba cerca de uno de los pechos, uh-huh, y por lo tanto era muy visible. Entonces ella llegó para quererse quitar el tatuaje, uh-huh, y al final lo que logró el doctor fue decirle: ¿y por qué no te subo de una vez el busto, no? Uh-huh. Y se puso los implantes.
1: ¿Con el invento que él había creado?
2: Sí, en aquel tiempo la empresa que le brindó toda esa era Dow Corning. Dow Corning era la empresa que manejaba los silicones, ¿sí? Posteriormente ha habido muchas cuestiones, y ahí empieza la historia de los implantes mamarios, Mario. Sí, y él fue el primero que agarró y dijo: ok, lo pongo, el cuerpo lo va a tener y es seguro, porque si hubiera necesidad, lo sacamos en un futuro, si fuera necesario. Y esa fue la historia de los implantes mamarios, que primero fueron así como los estábamos viendo, que son lisos. Sí, aquí estoy mostrando a Mario un implante
1: ahora
2: que
1: son
2: totalmente
1: como
2: transparente. No, han ido evolucionando, Mario, han ido evolucionando en la historia.
1: Este que tienes en la mano, que lo siento más pequeño.
2: ¿Por qué más pequeño?
1: De un color un poco amarillo opaco. A diferencia de este que es transparente, el que tienes en la mano en, uh-huh, este momento, diferentes como texturas, ¿Cuál es más moderno de estos?
2: No, son los implantes más viejos, esos que estoy mostrándote.
1: ¿Estos son los viejos?
2: Son los más viejos.
1: ¿Este es el más viejo?
2: Eso no, el más viejo de estos es este tipo de implante. La diferencia, Mario, es que
1: cuando
2: el doctor Cronin inventó esto,
1: sí.
2: Lo primero que tuvimos es que los implantes a partir de los 10 años aproximadamente, sí, claro, se rompía la cápsula.
1: ¿Cómo crees?
2: ¿Por qué razón? Porque esto que estamos viendo, que es la cubierta, que también, sí, es silicón, era muy delgada.
1: Ya.
2: Era muy delgada, entonces se estaba rompiendo. Vino la segunda generación de implantes en las cuales esta cápsula, como tú la ves, ahora es trilaminar. Tiene tres capas, una interna, una externa y la media con un filtro que es a nivel muy microscópico esto y permitía que el implante tuviera un poquito más de rigidez.
1: Y que no tenía un registro. Esto no tenía un registro, Rolando.
2: Nunca tenía un registro como tal.
1: O sea,
2: tenían
1: en
2: un
1: aquellos
2: volumen.
1: Años...
2: No, tenían un volumen, ahí lo puedes ver.
1: No, sí, pero no había cómo conocer el estatus. Siempre
2: ha habido un registro de los implantes. Siempre ha habido un registro de los implantes en el cual se dice la marca, el modelo y el tamaño. Pero ahora ya hemos evolucionado al punto primero esto se le entregaba al paciente etiquetas, pero no había un registro de esos en ninguna parte.
1: Sí, sí, sí, pero a lo mejor un papelito o así.
2: No, todos entregaban un papelito. Todos tenían un papelito que dijera, fulana de tal, tiene tal implante, con tal volumen y tal. Eso lo tenía el paciente. ¿Pero qué pasaba? Estos papelitos o estas etiquetas se perdían.
1: Sí.
2: Y entonces, cuando llegaba a verte el paciente, dice, ¿y qué trae puesto? Pues, me acuerdo que era tal. Y sigue pasando, desafortunadamente.
1: Sí, claro.
2: A mí en la consulta me llegan pacientes que me pusieron implantes hace, no sé, 10 años, 20 años. ¿Y qué implantes trae usted? No me acuerdo. No me dijeron, la verdad. O sí me dijeron, pero no sé qué volúmenes. Y ahí es donde entra ya la duda. Entonces, ¿qué pasó? Después de los implantes que tú puedes ver aquí, ¿sí? Que tiene nada más un número, en este caso es C200.
1: Sí.
2: Después vamos a hablar de los perfiles, Mario. Esas son cosas distintas. Sacaron después de esto los implantes que tenían esas características. Uh-huh. Pero en los años 90 se creó una polémica que los implantes causaban cáncer. ¿Sí? La verdad es que los implantes nunca causaron cáncer. Los implantes al colocarse se colocan de dos maneras. Las dos maneras, Mario, son correctas, querido público. Una es colocándola debajo de la glándula mamaria y la otra es colocándolas debajo del músculo pectoral. A mí me gusta más colocarlos de toda la vida abajo del músculo pectoral. ¿Por qué? Porque el implante queda fijo, no se cae y permite subir muy bien la mama. Sin embargo, en el 90% de los pacientes, de otros compañeros y colegas, lo ponen por encima. ¿Está
1: por
2: bien?
1: La aureola.
2: No, esa es la forma de abordaje. Esa es la forma de abordaje. Bueno, yo estoy hablando de la posición anatómica del implante.
1: Ya.
2: ¿Arriba del músculo o abajo? O abajo de la, vamos bien, o abajo de la glándula mamaria, ¿sí? Las dos son correctas. Yo, Rolando Samper, lo coloco siempre debajo de lo que es el músculo. Y hasta la fecha no hemos tenido ningún problema.
1: De regreso, nos va a ampliar la información, porque esto es interesante, ¿no? Saber cómo es el abordaje, de qué manera queda mejor, ¿no? Y también depende de la estructura de la paciente.
2: Totalmente.
1: Hacemos pausa, volvemos.
0: Emiliano Zapata y Pancho Villa aniquilaban de un plomazo. Y Mario Villa de un microfonazo. Regresamos.

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0: Monday 10.
1: Así es.
0: Quédese en la frecuencia. Estamos platicando con el doctor Rolando Samper. No se vaya. 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Estoy platicando, reitero, con el doctor Rolando Samper. Él es cirujano plástico reconstructivo, certificado, claro. Y nos está dando toda una explicación sobre estos chips que se integran a los nuevos implantes, los implantes más modernos, que no es otra cosa que un registro. Nos dice el doctor Samper que siempre ha habido un registro, pero no como ahora, ¿no? O sea, normalmente la mujer, Rolando, que se implantó, Le hicieron un procedimiento quirúrgico de implantes mamarios en los años 90. ¿Consideras que a lo mejor esos implantes desde 1990 todavía están en buenas condiciones?
2: Siempre tiende a deteriorarse todo este material, es la verdad de las cosas, ¿no? Y obviamente, entre más, pues, más pronto se ponga una paciente implantes, pues la vida del mismo puede cambiar. Hablamos siempre de una garantía de por vida, que es distinto a una condición de vida total del implante muchos años, ¿no? La garantía se refiere a que si el implante tuviera algún defecto, una ruptura espontánea o básicamente alguna condición que le causara
0: un accidente,
2: problema. Ejemplo, no, fíjate, así no cubre, ¿no? Pero me refiero básicamente.
0: Pero podría pasar y entonces el registro te viene muy bien, ¿no? Que hubiese un accidente, ¿no? Vamos a pensar, pues se rompe el implante o los implantes Y entonces el médico pues tiene que saber el estatus, ¿no? Uh-huh. Es decir...
2: No, pero un accidente, Mario, el implante lo de menos, se lo sacas y te quitas de problemas, ¿no? O sea, hay que... Sí. El implante realmente tiene una función netamente estética.
0: Sí, sí, claro.
2: Bajo ninguna forma esa, y de reconstructiva concerta de un cáncer de mama en su reconstrucción.
0: Sí, sí, sí.
2: Esas
0: sí,
2: son
0: sí,
2: las dos funciones presentes sí, de los implantes, ¿no?
0: Cuando los tienes que extirpar,
2: pero,
0: ¿no?
2: Ajá, pero luego, la verdad, yo tengo en esta hermosa profesión, ya voy para... Estoy cumpliendo 46 años este año y me ha tocado ver mis pacientes todavía de hace 40 y tantos años cuando empecé a operarlas, ¿sí? Porque aún sigo teniendo pacientes que me visitan de San Diego, de Tijuana, de Las Vegas, sí, sí, sí, ¿sí? Y obviamente siempre la duda es mis implantes. Como le digo, vamos a hacer un ultrasonido, una mamografía, una mastografía, ve cómo está tu implante. Tu implante no da problema, sigue siendo igual de suave y todo. Lo único que ha pasado es que ya se me cayó a la boobie. Bueno, pues la subimos la boobie y pues en ese momento podríamos cambiar
0: bueno,
2: el
0: implante.
2: Bueno,
0: cuando la subes, ¿no? ¿Tienes que cambiarlos?
2: Bueno, pues no si voy a... Si, no necesariamente, pero si ya voy a entrar a hacer una corrección estética, pues aprovecho y revisamos los implantes, ¿no? Y se puede llegar a cambiar. Que me ha pasado con muchísimos pacientes que obviamente el implante sigue siendo vigente con una textura normal. Aquí lo importante, Mario, es que colocando el implante desde mi punto de vista, por favor, personal, porque respeto a mis compañeros como lo pongan, ¿sí? Mi experiencia ha sido que el implante que se coloca arriba de la glándula mamaria
0: sí,
2: tiende a encapsularse.
0: Sí, sí, sí. ¿Sí?
2: A ver, ¿qué es una cápsula? La cápsula no es otra cosa más que una envoltura que el cuerpo le produce al implante. ¿Recuerdas cuando estábamos chamacos en la primaria que decíamos, vamos a aplicar la ley del hielo a aquel porque nos hizo tal cosa, ¿no? Y nadie le hablaba.
0: Sí.
2: Lo mismo pasa con el implante, válgame la comparación, ¿no?
0: La analogía.
2: El implante le hacen una cápsula y hace una bolsita. Esa cápsula debe ser siempre suave. El doctor Baker, que fue otro cirujano plástico también, que tuvo la capacidad de hacer una clasificación de las cápsulas, las clasificó en 4 grados dependiendo la rigidez, el dolor y la deformidad que pudiera causar el implante. Más de una de nuestras amigas que están escuchando y aquí en la radio van a identificarse. Hay personas que sus implantes están duros, rígidos, deformantes y dolorosos. Eso es algo que tendría que cambiarse, que no debería de pasar, pero puede pasar.
0: Por el tipo de abordaje.
2: Puede pasar. Y es parte que se le informa a los pacientes, ¿sí? Ya depende acá nosotros, en nuestra experiencia personal, cómo querramos ocupar todo esto y cómo manejarlo. Hay muchas causas de esas cápsulas, desde un sangrado posoperatorio, un acúmulo de líquidos, una contaminación del implante. Hay muchos factores que pudieran ser causantes de esto. Mi experiencia personal es que colocándolas debajo de la glándula, no tenemos problema de cápsulas. Mis pacientes, y lo digo aquí con toda honestidad, es no tengo cápsulas con ninguna paciente.
0: Sí, o sea,
2: eso ha sido para mí fundamental. Y no dejo drenajes, no dejo nada. Mi abordaje es limpio totalmente, ¿sí? Abrimos con un láser de Nonidon Jack, ¿sí? Y ocupamos también tijera y bisturí, desde luego, pero llegamos al músculo, separamos el músculo perfectamente bien, con una cámara revisamos que no haya ningún tipo de sangrado, cauterizamos lo que tenemos que cauterizar y metemos el implante en su lugar. ¿Sale? Esa es la realidad. Ahora, el abordaje, Mario, ahí es distinto. Después de que pasó este problema con los implantes que teníamos y que suponía que causaban cáncer, se promocionó mucho el implante relleno de solución salina, de agua. Era un implante que venía vacío y a través de un tubito le inyectábamos, estando dentro del implante ya del espacio capsular, el agua y lo rellenábamos y quitábamos la bombita y se acabó. Esos implantes afortunadamente tenían poca durabilidad, al grado que se iba fugando el agua,
0: sí, claro,
2: porque la válvula tenía un grado de defecto que nunca se pudo corregir, y llegó un momento en el que los pacientes, como era solución salina, se llegaban a formar los grumos de sal y se escuchaba como si fueran así, pues dos saleritos, ¿no? Prácticamente, y acaban quitándoselas. De eso dio pauta a que incluso, y me tocó hacerlo, hiciéramos los abordajes periumbilicales a través del ombligo, con un tubo largo,
0: bueno, me
2: despegábamos, metíamos el implante,
0: más
2: lo inflamos adentro,
0: ¿no?
2: Muy complicado por el sangrado, Mario.
0: Sí, claro.
2: Muy complicado por el sangrado, ¿sí? Esa fue una. La otra, el abordaje axilar.
0: Sí.
2: Acá en la axila. Y sigue siendo predominante el abordaje periarolar, el areola pezón, o abajo del pliegue mamario.
0: Entonces, ¿cuántas formas de abordaje existen?
2: Bueno, actualmente nada más tenemos dos formas de abordaje, que es la periarolar. O sea, abajo de la areola pezón.
0: Y alrededor del pezón.
2: No, abajo nada más, es como se hace abajo del pezón. Ahora, aquí en este abordaje, existe mucho mito en que el paciente dice, es que voy a perder sensibilidad en mis pezones, ¿sí? Insisto, no me vengo aquí a vanagloriar, sí, ni mucho menos. Digo, pero tú has sentado conmigo a quirófano, sabes lo cuidadoso que soy.
0: Hablo un conocedor, ¿eh?
2: Sí, sí, sí. No, has sentado conmigo a quirófano. Sí, sí, cuido mucho toda esa parte y es bien curioso, de verdad, ¿eh? Luego mis pacientes luego me dicen, doc, es que ahora siento más que antes. Bueno, pues qué bueno, ¿no? Sí, yo no sé si se sienten más sexys, más bonitas, más mujeres. Sí. No lo sé, no sí, lo sé, tema, te lo prometo, ¿sí? Claro, claro. Pero sí tengo otras pacientes operadas también transareolar o periareolar que sí han perdido sensibilidad. No sé, depende mucho de la inflamación, hay muchos factores alrededor, ¿no? Y esa cicatriz a mí me gusta mucho porque queda exactamente en el pezón. Sí, de tal manera que nadie la va a ver, a diferencia de la cirugía que se pone abajo del pliegue mamario. Ahí es una cicatriz que no es mínima, te parece unos 6 centímetros, ¿sí? Y que esa cicatriz, además, puede ser visible en un traje de baño, un bikini, ¿sí? Yo me ha tocado ver personas que están jugando voleibol, están asoleándose y de repente la cicatriz puede y se le ve el traje de baño, ¿no? Espérame, se le tiene que andar bajando.
0: Pero, Roland, ¿tiene que ver la estructura genética para calificar un mejor abordaje?
2: No, para nada. El abordaje, para mí, desde mi punto de vista...
0: O sea, no importa el
2: desde
0: tipo
2: mi punto de
0: vista,
2: siempre, no, lo que importa para el cuerpo es el perfil que vayamos a ocupar, Mario. Ahorita te voy a explicar el perfil. Ya voy a explicar a nuestro auditorio lo que es el perfil de los implantes. Hay otra tercera forma de abordar y poner implantes, que es cuando hacemos una pexia mamaria o reducción. Ahí abrimos todo el tejido mamario, veo el músculo directamente y ahí meto el implante y lo cierro perfectamente. Es la y ese implante se ocupa para darle proyección a una mama que voy a hacer más chica o voy a levantar. Y no hay que confundir que los implantes son para aumentar todo el tiempo. No, el implante sí es aumentar, pero también es para dar proyección adecuada, sobre todo en la parte central, que les encanta a las damas poner su straple, su bikini, que se vean las boobies, como le dicen ellas, pegaditas, ¿no? Cerquitas, ¿no? De alguna manera, ¿no? Me da risa porque muchas veces las pacientes les ponen hasta nombre a sus implantes, ¿no? Seguramente me está escuchando alguna que le puso a uno Bimba y Lola, ¿sí? Entonces, bueno, es algo muy natural. Les mando saludos. Aquí lo interesante y lo importante de todo esto que estamos platicando ahora es en cómo voy a elegir un implante para cada paciente, ¿sí? Recuerda que la cirugía estética no es otra cosa más que hacer un balance, una simetría o una armonía de nuestro cuerpo. Eso es lo que es la belleza, ¿sí? Nuestros ojos identifican en dos lugares, derecha e izquierda, cruzan las imágenes y se manda hacia al área del occipital, donde está la zona de visión, y te da una imagen de lo que es. Y para ellos, entre más simétrico sea, es más bonito y más agradable. Uh-huh. Lo que no pasa cuando ves a alguien que tiene un problema y se va rengueando, ¿sí? O lo que sea, ahí llama la atención, no por el morbo, sino por decir, ah, caray, esto no está normal, ¿sí? De ahí es el punto de belleza. Cuando elijo una paciente, los implantes tienen cuatro proyecciones muy distintas. La primera proyección es un implante que se llama proyección baja, que en la marca Motiva se llama Mini. Esta proyección es un implante que es ancho y que es chaparrito, o sea, no tiene tanta proyección. Uh-huh. Este implante podría llegar a ocuparse en algún paciente que tenga muy ancho su tórax.
0: Ok.
2: Y que tenga tejido mamario, el cual le voy a proyectar junto con esto nada más. Porque si pongo un implante que es más angosto, como es el perfil extra alto, es muy angostito y no va a alcanzar a rellenarme todo lo que es la caja torácica.
0: Sí, sí,
2: entonces,
0: sí.
2: Entonces,
0: sí,
2: usamos la proyección que es la baja, mini, la moderada, que es demi, la full, que es completa, y la corsé, que es la extra alta. La mayor parte de los pacientes...
0: Estamos hablando del diámetro.
2: Del diámetro y de la altura.
0: Y de la altura que tiene cada implante.
2: Así es, correcto. Entonces, yo voy a elegir, dependiendo del tórax de mi paciente, su estatura, todo, tengo que ver qué es lo que más le conviene...
0: Lo más simétrico.
2: ...para que se vea balanceada, armónica, esa paciente. ¿Sale? Y aquí tenemos la importancia de esto que tenemos que platicar con el paciente. Muchas veces te preguntan, doctor, ¿y cuánto cuesta? Espera, no es cuestión de costos esto. Siempre requerimos todo el tiempo una consulta, ¿sí? Muchas veces, sobre todo pacientes que están en el extranjero, que tenemos mucho paciente en el extranjero, ¿sí? Sobre todo Estados Unidos, Sudamérica, tenemos pacientes también, nos hablan y hacemos una valoración por vía, en este caso una videollamada, que siempre se los digo, es únicamente para darnos una idea. hasta que tú no tengas al paciente enfrente, puedas verlo, medirlo, tocarlo, vas a poder decidir qué vamos a hacer en un momento con él. Porque finalmente, este implante debe ser para toda la vida del paciente. Así es lo que estamos tratando de buscar en los pacientes. No puedo garantizar lo que sea para toda la vida, por lo que acabo yo de explicarte hace un momento, pero en experiencia personal nos ha ido bien con los implantes, la verdad. De hecho, es lo que más ocupamos en la clínica. En la clínica nosotros operamos en promedio entre 15 a 18 pacientes de implantes al mes, ¿sí? La siguiente es la cirugía nasal, y combinado con los implantes van contornos corporales, aumento glúteo, etcétera, ¿no? O sea, no es una cirugía que se hace sola.
0: ¿Pero es como la más común hoy en día?
2: Sí, yo pienso que ahorita la más común es la liposucción, amigo. Yo ahorita la más común es la liposucción, es la más común, sí, pero le sigue muy de cerca implantes mamarios.
0: ¿Hombres también?
2: ¿De implantes mamarios?
0: No.
2: No sé, bueno, pero sí, hay implantes de pectoral. Sí, claro que sí. Es una aberración. Claro. Es una aberración que se pongan a hacer ejercicio.
0: Sí, claro.
2: ¿No?
0: Pero los hay.
2: Sí, los hay.
0: Pero en el caso de las liposucciones,
2: ¿qué tiene?
0: ¿Hay hombres?
2: Sí, claro, sí, totalmente. Muchos. No, digo, yo creo que el hombre tiene el derecho a querer cambiar un poco, sobre todo en algunas áreas de su cintura, que son las que generalmente tienden a subir, los llamados gorditos, ¿no?
0: Por ¿sí? más de que hagas mucho ejercicio y tal,
2: sí, pues una estiradita. Nosotros también tenemos derecho a darnos una arregladita, y tenemos pacientes hombres también, claro que sí, se puede hacer sin ningún problema.
0: Tenemos que hacer una pausa comercial, volvemos.
2: Adelante.
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0: Gracias, gracias por permanecer en sintonía. Le mando muchos saludos al doctor Adelfo Baena, a Su también, su esposa. Ellos son anestesistas justamente del equipo del doctor Rolando Samper en Clínica Samper. Y son súper profesionales. El doctor Adelfo, que apenas me lo encontré, como te digo. Y también le mando saludos a la señora Cita, así se llama, Cita. Ella es parte del Rincón Bistro. Es una señora que trabaja ahí en Rincón Bistro y que prometí mandarle saludos el día martes y lo hago con muchísimo cariño. 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Mi querido Rolando, seguimos platicando contigo.
1: Gracias,
0: de manera de conclusión, haznos una sinopsis de todo esto que nos has venido platicando, que es interesante, ¿no? Sobre los implantes. Hablamos casi de un poco de la historia de los implantes, ¿no? Uh-huh. De cómo han venido evolucionando, de las formas de abordaje, ¿no?
1: Claro.
0: De los perfiles que tú recomiendas al paciente, a la paciente.
1: De hecho, tenemos probadores para que se pueda ver ella cómo se pudre.
0: ¿Sí?
1: Claro. Tenemos probadores, o sea, no nada más el hecho de decirles le toca.
0: ¿Y cómo es? ¿Como una camisa con...? ¿O cómo...?
1: No, se pone un bra elástico.
0: ¿Un bra del tamaño?
1: Elástico, no, se pone un bra elástico y tengo probadores.
0: ¿Que contiene
1: de los implantes, sí. Fíjate, Mario, y te interrumpo rápidamente, es que ya se nos va el tiempo como siempre. Primero, tocaste el tema de anestesia y igualmente,
0: sí,
1: ¿no?
0: Sí, sí.
1: Le mando yo también un saludo muy fuerte a dos grandes profesionales que trabajan conmigo.
0: Señor.
1: Sin ellos yo no puedo trabajar de una forma clara.
0: Sí,
1: y muchas de mis reseñas que tengo, los invito a que se pasen a la página de Google de Rolando Samper y verán ustedes, tenemos 800 reseñas, Mario, ¿sí? De pacientes. Pero hay uno que otro envidioso y tonto que no conoce las cosas, se pone a decir algunas cosas, ¿no?
0: Sí,
1: pero en fin.
0: Vi,
1: les contesto, ¿sí? Pero bueno.
0: Señor, bueno.
1: tenemos esa parte.
0: La que te dijo de la niña.
1: Ah, bueno, es otro
0: no,
1: boleto.
0: Bueno, también, sí. No, yo dije, bueno, así o más neurótica, ¿no?
1: Sí.
0: Ya sabes, de la gente que quiere pelear, ¿no?
1: Nah, pues no, yo no soy para pelear con nadie, yo estoy para atender a la gente.
0: Sí, ya sé.
1: Aquí lo importante es que tanto el doctor Adolfo Baena y su esposa, la doctora Suelen Pérez, que le decimos Su, son dos cirujanos, dos anestesiólogos certificados,
0: sí,
1: los dos,
0: señor.
1: Que para mí es fundamental. ¿Y por qué trabajo con ellos? Primero, antes que nada, porque también es una tranquilidad a mi paciente. Uno de los temores que tenemos en la cirugía, ni siquiera es a la cirugía como tal, Mario, es a la anestesia. Tú me preguntas, no, es que qué va a pasar, no se despiertan. Luego hay películas ahí medio raras que con el intubado el paciente y está queriendo hablar, etcétera, ¿no? Entonces, esto no pasa. Tenemos dentro de la clínica, el Centro Médico Samper, tenemos toda la aparatología necesaria para poder llevar a cabo un procedimiento. Todo el tiempo estamos monitoreando de sistemas bioespectrales en el cerebro, tanto oximetría, capnografía, todo.
0: Antes no había eso.
1: No.
0: En los años 61.
1: No, para nada.
0: No existía.
1: No, nada de eso.
0: Era el cálculo.
1: Bueno, no el cálculo, pero sí.
0: Sobre el peso.
1: Sobre el peso
0: y estatura,
1: ¿no?
0: Y tal.
1: Ahora ya tenemos muchos factores. Entonces, gracias, doctores. Doctores, de verdad, creo que ustedes han sido parte fundamental en el crecimiento profesional que he tenido. Y obviamente, mucha gente.
0: A todas las niñas.
1: A veces es como.
0: Las niñas traviesas.
1: Bueno, sí, también de mis enfermeras. Pero gracias. Y rápidamente, Mario, déjame decirte que este implante, el chip que tenemos aquí, es un chip que tenemos y que tenemos nosotros un escáner. Este escáner te lo voy a mostrar. Ahí lo vamos a aprender.
0: Okay.
1: ¿Ya aprendió? Este escáner, si te das cuenta, dice, vamos a leer. Entonces, en cuanto tú lo pones, ahí soy yo. ¿No se escuchó nuestro auditorio?
0: Sí, el chip.
1: Y ahí me va a dar un número.
0: A ver.
1: Con ese número de serie que estamos mandando ahí.
0: 986-1121-006.
1: Lo puedo consultar con la compañía.
0: Ok.
1: Y va a decirme qué volumen, qué perfil, qué tamaño trae nuestro paciente. Eso es maravilloso.
0: O sea, este lo pasas.
1: Pero esto es únicamente para cirujanos plásticos, ¿eh? Ningún estético.
0: No.
1: O ningún otro charlatán puede tener esto.
0: No,
1: ¿sí? Los cirujanos precertificados tenemos este aparatito.
0: No,
1: y además, Motiva
0: lugares.
1: Tiene la promoción de que no vende a ninguno que no sea cirujano plástico. ¿Sí? A diferencia de otros implantes que se venden a otras gentes, si quieres por contrabando, lo que tú quieras. Pues, entonces,
0: oye, Rolando, pero que este se lo acercas nada más a la bubi.
1: Sí, claro. Okay. Lo pongo sobre la bubi del paciente y va a decir en ese momento qué volumen trae y todo. Eso para mí es maravilloso. Porque en mi caso personal, los pacientes entregan unas etiquetas físicas.
0: Sí,
1: número
0: sí,
1: de serie,
0: sí, sí.
1: Tamaño,
0: okay.
1: Forma, que cómo está colocado, todo. Y
0: forma
1: además
0: verdad,
1: se le manda un correo electrónico a la paciente con toda su información y se sube a la plataforma de Motiva.
0: Ya.
1: Entonces tenemos un control total sobre de esto y esto me da mucha tranquilidad y seguridad a mis pacientes. Porque si hubiera algún problema con implantes que luego llega a pasar, es que fíjate que fulano de tal trae bronca. A ver, tiene información directa, no nada más mía, sino también de la compañía, ¿no? Entonces, esto es lo maravilloso. Y el chip, Mario, no es para que sepan dónde andan las damas.
0: Sí, no, es que fue lo primero que le dije. ¿Cómo crees, Rolando?
1: Ni es un chip para explotarlo después.
0: Un GPS.
1: Oye, doctor, ¿es chip? No puedo explotarla si me deja de mujer. La implante, no, para nada, ¿no? Este es un chip de trazabilidad que te va a dar información, ya lo dije, sobre la marca del implante, que en este caso Motiva. Te va a decir el número de serie, te va a decir el volumen, quién lo operó, en dónde lo operaron y cómo está colocado. Todo esto.
0: Imagínate. Es excelente. Digo, quiero pensar, perdón que me vaya tan lejos, pero en el caso del fallecimiento, por determinada situación.
1: Ya ha pasado, se identifica.
0: Y en el momento de la autopsia.
1: Y eso también
0: se
1: evita.
0: Se solicita al médico, que obviamente la familia provee de esos datos, y entonces el médico les dice, bueno, nosotros tenemos un registro, aquí está, ¿no?
1: Bueno, para el caso
0: imagínate, ¿no? Digo, hasta llegar a
1: la otra
0: ese
1: cosa
0: punto,
1: importante,
0: ¿no?
1: Mario, es que con esto se evita el tráfico de implantes también.
0: Sí,
1: usados.
0: Totalmente, claro.
1: ¿Sí?
0: Ah, también, ¿a poco se utiliza
1: el tráfico de implantes usados, los pueden sacar y revenderlos, o sea.
0: Pero eso, ¿no? ¿Quién lo haría?
1: Pues gente deshonesta y poco ética.
0: ¿Pero qué? ¿En las personas fallecidas?
1: Pues mira, hay muchas historias.
0: O sea, pero sí puede pasar así.
1: No, a mí me ha tocado encontrar pacientes con implantes que no corresponden a ellas, de dónde fueron, ¿sí?
0: Sí,
1: entonces,
0: claro.
1: Yo creo que importante todo esto, estimado público, auditorio, que cuando usted hace un procedimiento de este tipo, primero tengan la seguridad, la confianza de que el cirujano que los va a operar es una agente certificada, Segundo, que lo que le van a colocar a ustedes, sepan qué les van a poner. Y esto hablo nada más de implantes. Hablo de rellenos faciales, hablo de toxina botulínica, de todo lo que en un momento vayan a poner en su cuerpo. Tengan la seguridad de que le va a... Si tienen dudas...
0: Hay un riesgo, con todos estos lugares. Sí, pues,
1: si nosotros los plásticos que estamos buscando darles a ustedes esa tranquilidad, estamos pidiendo a las compañías que cada vez nos den la tranquilidad, la seguridad y la confianza en los pacientes, ya depende de ustedes que la quieran tomar. No son baratos, sí, no son baratos, es una realidad, pero es algo que va a ser únicamente en su vida. Y es algo que les va a cambiar totalmente su manera y su perspectiva de verse y de sentirse.
0: La seguridad en sí mismas, hay muchos factores.
1: Muchas gracias, María.
0: Mi estimado Rolando, te agradezco como siempre, gracias por tu participación, siempre, siempre muy profesional. Le invito a usted que se quede en la frecuencia, quédese porque viene Claudia Pérez Torres. ¿Dónde te contactan? Claro, perdón.
1: ¿Puedo decir dónde?
0: Sí, por supuesto.
1: Gracias.
0: El doctor Samper es de casa, ¿no?
1: 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Pueden hacer una cita, platicamos con muchísimo gusto y de ahí vamos a partir, ¿sí? Para darle la información que requieran. Y de verdad, si están pensando en una cirugía plástica, hágalo. Es algo que es bien hecho, muy bonito.
0: Sí, sí.
1: Saludos a todos.
0: Sí, no, bueno, a mí me escriben y ya sabes, yo quiero, ¿no? O sea, pues todas las damitas, digo, y está padre, ¿no? Qué bueno que todas deseen verse mejor, ¿no? Quédense en la frecuencia, gracias a usted que estuvo del otro lado, gracias a Normita, siempre pendiente del control técnico, y viene Claudia Pérez Torres con su exitoso programa Life is Life. Pásela bien, que Dios lo bendiga.
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1: Emocionada y contenta de estar aquí con ustedes esta mañana. Buenos días, ¿cómo están? Bienvenidos a Life is Life. Ya son las 10 de la mañana con 6 minutos. Norma Cruz en los controles. Yo soy Claudia Pérez Torres, amiga de la radio, y vamos a arrancar con un clásico que seguramente muchos, muchos de ustedes recordarán. Esta canción, Heartache Tonight, de los Eagles, del 79, salió en aquel año como parte de su álbum The Long Run, y pues lo curioso es que nació de una noche de improvisación entre Glenn Frey y Bob Seger. Imagínense, estaban tocando la guitarra, estaban jugando con los acordes y de pronto surgió este tema que se convirtió en un himno, en un verdadero hitazo. Lo interesante es que, aunque la banda estaba pasando por tensiones internas en aquella época, lograron darle vida a esta canción, que no solo fue un éxito, sino que además ganó el Grammy a Mejor Interpretación Rock. Y si ponemos atención, tiene ese sello característico de los Eagles: guitarras poderosas, coros que invitan a cantar a todo pulmón y esa energía que hace que uno quiera subirle el volumen. Vamos a subir el volumen. Esto es Life is Life. Aquí están los Eagles. Prepárense, porque vamos a empezar con fuerza, con un tema que nos recuerda que aunque el corazón duela, la música siempre nos levanta. Buenos días.

Ya son las 10 de la mañana con 11 minutos. Saludos para las que van saliendo de la zumba, de la yoga, del gym, del ejercicio matutino. ¿Quiénes son? Que nos manden un mensajito. Tú que ya vas de regreso a casa, a lo mejor vas a ese desayunito. Son vacaciones, los niños están en casa, pero las actividades de siempre, nuestra rutina no debe de faltar, ¿eh? Si estás acostumbrada a hacer el ejercicio, la yoga, la zumba, ¿qué más? El baile, la meditación, 7, 8, 9 de la mañana, pues a lo mejor podrías recorrer el horario, pero no dejarlo porque son vacaciones. Son las 10 con 12 minutos. Chico, tenga tu manzano, ¿cómo estás? Me dice, buenos días de martes de activación corporal para esa energía, unos waffles con cafecito y huevos divorciados. ¿Tú gustas? ¡Mmm, qué rico! Pues sí, por supuesto que sí. ¿Y ahora cómo le hacemos? A ver, ¿cómo le vamos a hacer, Chico Tencatl? Dice, saludos a la producción y a toda la bella audiencia de Chiavos de Corazón. Así es, gracias, Chico. Saludos para Héctor Gil, ¿cómo estás? Dice, hola, excelente día, saludos. Gracias, Héctor. Saludos también para el 2513. Ay, que es de Carlos Jacobo, nos escucha en Taxco Guerrero. Y te pregunto, ¿cambiaste tu número? Seguramente ahora te vuelvo aquí a agregar a nuestro directorio de Radio Escuchas Favoritos. Saludos hasta Taxco Guerrero. Jorge Rayo, ¿cómo estás? Buenos días. Me dice, ¿cómo estás? Espero que tengas un lindo día lleno de bendiciones, mucha salud, que Dios te bendiga siempre. Saludos a mis hijos Los Rayitos y feliz martes, mucho éxito en tu vida laboral y personal. Qué bonitos deseos, muchísimas gracias. Y dice por acá, un acróstico del martes, acepta los desafíos como oportunidades de crecer. Respira profundo, confía y sigue adelante. Ten fe. Dios tiene el control de todo. Espera lo mejor, porque lo mejor está por venir. Y sonríe, porque cada día es un regalo de Dios. Son las 10:13, lo sigo leyendo. 777-440-1849. 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

Buen provecho para los que están desayunando. Xicoténcatl, allá en Ixtapaluca, ya nos mandó foto de su desayuno, de los huevos divorciados, de los waffles. Y aquí dice, puede ser con cajeta, lechera o con miel. Ay, ¿sabes? A mí me gusta con la maple, ¿sí? Y unos cuadritos de mantequilla. No me gusta ponerle, fíjate que en mi casa le ponen así como que frutos rojos encima. A mí como que no, así solito. O que le ponen una rebanada de jamón, tampoco. Así solitos nada más con la mielecita y con la mantequilla. ¡Ah, qué rico! Y eso que desayuné muy bien, ¿eh? Y ya se me está haciendo agua la boca. ¡Buen provecho! Carlos Jacobo, ahí en Taxco, ¿cómo estás nuevamente? Me dice por acá, a ver, que una queja... A ver, ahora me dices bien, por favor. Creo que todavía no termina de escribirme su queja. Ok, aquí la leemos. Nos encanta el chisme. Lau Tapia, ¿cómo estás? Qué gusto saludarte. Me dice, saludos y excelente día. Gracias. También para Ari Luna, allá en Cocoyoc, que me dice, llegando de mi activación física. Y vaya, persistencia, resistencia. Muchas felicidades por este logro, Ari Luna, que me estás comentando. Y los resultados se ven, no son inmediatos, no es magia, no es de un abrir y cerrar de ojos y ¡wow! ¿No? Ya. Es de todos los días, de ese hábito de levantarte temprano, de alimentarte bien, de no dejar el ejercicio. Te mando un abrazo y mi merecido reconocimiento. Merecido reconocimiento para ti. Saludos para Ivana María. ¿Cómo estás, Ivana? Me dice, por favor, mándale una felicitación a mi papá porque es su cumpleaños. Muchas felicidades. Y dime, por favor, Ivana, ¿cómo se llama tu papá? Bueno, pues para el papá de Ivana María, que se la pase increíblemente bien en este día tan especial, que apague todas las velitas del pastel y que disfrute en compañía de toda la gente que lo quiere. Saludos al papá de Ivana María. Por acá tengo más saluditos. Por supuesto, Carlos Lobo Rodríguez, muy temprano nos escribió, nada más que el mensaje se fue hasta abajo. Estoy ahora sí que con los que escribieron al principio. Nos dice, nada es tiempo perdido, todo es tiempo aprendido. Buenos días, muchas gracias. Saludos a doña Laura del 11, también presente, escuchándonos. Y quién más, Leti Segura, ¿cómo estás? Dice, saludos a todos los radioescuchas y al mejor programa de la mañana. Ya queremos otra vez las 2 horas. Me dice Leti, vamos a ver cómo se va comportando esto. Quisiéramos que el día tuviera unas 25, ¿no? Para que esa 25 sea para nosotros. Me dice, ahora te escucho también en la 90.3, pero no tengo el número. Ahora te lo mando, Leti. Claro que sí, muchas gracias por seguirnos. ¿A dónde vamos? Saludos también para Oscar Trejo. ¿Cómo le va? Buenos días, dice licenciada Claudia Pérez Torres. Buenos días también a usted, a la señora Adriana Córdoba y a toda la familia Trejo. Muy bien, pues creo que ya voy aquí al corriente. Luis Caballero dice, buenos días. Ahora sí que se le durmió el gallo a Luis Caballero. Oigan, pues vamos a platicar un poquito de algo que todos hemos vivido, pero que pocas veces nos detenemos a entender. Ay, cerrar una etapa, cerrar esa puerta, ya sea una relación, un trabajo, una rutina, o una forma de pensar. Decir adiós puede doler más de lo que imaginamos. Y no siempre es por lo que perdemos, sino por lo que dejamos de controlar. ¿Se dan cuenta de eso? El ser humano tiene una tendencia natural a aferrarse a lo conocido, incluso si ya no le hace bien, O sea, ya lo conocemos, ya lo dominamos, me duele, me estorba, no me deja avanzar, pero ya lo conozco bien, entonces. ¿Por qué? Porque lo nuevo da miedo, lo incierto nos pone nerviosos y preferimos lo malo conocido que lo bueno por conocer, ¿no? Como el refrán, ¿eh? Más vale... ¿cómo va? Malo por conocido. Pues así, ¿no? Qué bueno por conocer. Y ese apego puede ser emocional, mental, incluso físico.
cuando algo termina sentimos que perdemos una parte de nuestra identidad, pero en realidad lo que estamos haciendo es abrir espacio para lo que sigue. Vamos a ir con más música y al regresar te cuento por qué es importante hacer un balance antes de cerrar cualquier etapa. Saludos hasta Querétaro para Yolanda Celis y Carlos González, que están en sintonía. Buenos días, 10:33.

0: la voz seductora de Barry White. Fíjense que Barry no solo cantaba, no, también componía, producía, y su estilo influyó en generaciones enteras de artistas. Son las 10 de la mañana con 38 minutos. Fíjense nada más qué es lo que nos comparte Tisha. Buenos días, Tisha. Una de las lecciones de la vida es siempre seguir adelante. Está bien mirar hacia atrás y pensar en buenos recuerdos, pero sigue avanzando. Y nosotros seguimos avanzando en el tiempo aquí en la Casa de los Clásicos. Cuando son las 10 con 38 minutos, 777-440-1849, nos escribe a este número Juan Antonio Sandoval. ¿Cómo estás? Nos dice el dicho: más vale un pájaro en la mano que ver una parvada volar. Esto a lo que decíamos, ¿no? De más vale bueno por conocido que viejo por conocer. No, qué bueno por conocer. Al revés. Bueno, ustedes me entienden. Gracias también a Leti, que nos corrigió el dicho. Exacto. Aquí nos dice: más vale viejo por conocido que nuevo por conocer. Las 10 con 39, hacemos una pausa y regresamos. 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Una pausa y regresamos.
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14: Ya son las 10 con 44 minutos.

Todo cuenta con Depeche Mode. Fíjense que esta canción fue uno de los primeros sencillos donde Alan Wheeler participó como miembro oficial de la banda, y hasta hoy sigue siendo parte de sus giras, recordándonos que cada acción cuenta. Esta canción con este estilo electrónico, nos dice Ari, aquí bailando con Depeche Mode. Ya son las 10 de la mañana con 48 minutos. Nosotros también aquí en cabina, si nos vieran, nada más es una pista de baile. Saludos para Faustino Mesa. ¿Cómo estás, Faustino? Dice, saludos, Claudia, le escucho y todo se hace más agradable. Ay, qué lindo, Faustino. Y aquí nos comparte, llena tu vida de lo que te impulsa, suelta lo que te frena y elige lo que te transforma. ¿Qué puede ser? Mente en calma, energía positiva, valentía para avanzar, vínculos que suman, autoestima, respeto, sueños con acción. Y por acá también nos escribe paz, amor propio, gratitud, confianza, propósito. Muchas gracias por compartirlo, Faustino. Saludos también para Luis Caballero nuevamente, que dice, no, es que de repente, pues sí, se vale quedarnos un ratito más en la cama. Hoy sí que se le durmió el gallo, ¿eh? Aquí está Yellow River, son las 10:49. Muy buenos días contigo hasta las 11.

Qué bonito es acompañarte con música y también con ideas que nos ayudan a crecer. Aquí seguimos en Life is Life, ya en la recta final. Oigan, y bueno, pues antes de cerrar una etapa, estamos platicando de la importancia de cerrar etapas. Es importante hacer un balance emocional, claro. Ponernos a pensar, a reflexionar, ¿qué aprendiste? ¿Qué te dolió? ¿Qué te hizo crecer? No se trata de juzgar el pasado, no, sino de entenderlo. Cuando analizamos lo vivido, pues podemos identificar las lecciones que nos dejó esa etapa, ¿no? Siempre hay un aprendizaje y eso nos permite, pues, avanzar con más claridad, sin repetir patrones, ¿no? Sin tropezar con la misma piedra. Es como revisar una maleta antes de guardarla, ¿no? ¿Vale la pena cargar con esto? ¿O ya es momento de soltar? Y pues ya que estamos aquí hablando de confianza, les voy a contar que hace unos años me costó muchísimo cerrar una etapa laboral. Era un trabajo que me había dado todo, estabilidad, amistades y hasta parte de mi identidad. Pero ya no me hacía feliz, me sentía estancada, nada me motivaba y aún así yo me aferraba. Yo seguía ahí. Tenía miedo de lo que venía después. Miedo de equivocarme, miedo de perder lo que ya conocía. Hasta que un día me senté, con calma y me hice estas tres preguntas. ¿Qué aprendí? ¿Qué me dolió? ¿Qué me hizo crecer? Y ahí entendí que no se trataba de juzgar el pasado, ¿no? Sino de entenderlo, de agradecer lo vivido, como ya les dije, de soltar lo que ya no me servía y abrir espacio para lo nuevo. Cerrar esa etapa me dolió, sí, claro que me dolió, pero también me liberó. Y hoy, desde otro lugar, yo puedo decirte que hacer un balance emocional es el primer paso para sanar. Es como revisar así, ¿no? La maleta, antes de guardarla, antes de subirla al closet. ¿Vale la pena? ¿O ya es momento de soltarlo? Vamos con más música y yo espero que al volver, no, ya no nos va a dar tiempo de hablar cómo el perdón puede, pues, ser la llave para cerrar ciclos con paz. Dejamos este tema, ¿les parece para mañana? ¿Me lo recuerdan, por favor? ¿Cómo el perdón puede ser la llave para cerrar ciclos con paz? Son las 10:55.

0: precisamente el último tren a Londres es una de las canciones que le gusta a nuestra compañera Mariana Estrada, a quien ustedes pueden escuchar de lunes a viernes de 2 a 3 en nuestras noticias a través del 107.7. Saludos si nos estás escuchando, Mariana Estrada. Son las 10:59. Los últimos saludos, yo reviso aquí el WhatsApp. Juan Antonio Sandoval nos dice: perdonar es un acto de humildad que ayuda a nuestra alma y a estabilidad emocional a vivir plenamente. Así es, gracias Juan Antonio por recordarnos que el perdón es también un regalo para nosotros mismos, porque nos permite avanzar con el corazón más tranquilo, vivir en paz. Ya nos vamos. Gracias a Norma Cruz en los controles, en la música Lalo Mateos, en la dirección de contenido Raúl Castro. Yo soy Claudia Pérez Torres, tu amiga de la radio. Te dejo con Perla en su Coffee Time, que ya llegó y está aquí, no se lo pierdan. Y nosotros mañana nuevamente nos escuchamos en punto de las 10 por Éxtasis Digital 107.7. Bye, bye.
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0: Buenos días. 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
2: ¿Cómo están? Buenas, buenas. ¡Qué felicidad! Gracias a Dios es martes. Y dicen por ahí que los martes no te cases ni te embarques. Y yo te invito mejor que del 107.7 no te apartes. Y más bien te quedes conmigo, disfrutes, goces, cantes, recuerdes, te conectes. Y pues sí, te llevemos a ese momento especial donde tú estabas, no sé, tal vez en la secundaria, en la preparatoria, donde llegaban esas emociones, estos sentimientos que obviamente nos acompañan aquí en Éxtasis Digital. Normita Cruz, ¿cómo estás? Bienvenida. Y ya lista y preparada en la producción al aire de este lado. Soy Perla Castro. Y como ustedes saben, comenzamos Coffee Time desde ahorita hasta la una de la tarde. Quédate porque es martes de espectáculos. El día de hoy sabremos qué nos cuenta mi querido Asael Meléndez. Y ustedes también, ¿qué me cuentan? Libre la línea telefónica 777-440-1849. Estoy para ustedes. Buenos días. Comenzamos Coffee Time.

Qué bueno que siguen con nosotros a través de Éxtasis Digital. Son las 11 de la mañana con 13 minutos. Voy a empezar a mandar saludos y fíjense que, como ustedes saben, me encanta tener visitas en la cabina y ahorita vienen con nosotros a hablarnos, obviamente, de mi alma mater, Uninter. Ahorita platicamos un poquito, pero mientras voy a dedicar esta canción a mi querida Tisha, que ya está con nosotros. Dice: nadie crece más que aquel que impulsa a otros en su crecimiento. Ya estamos aquí, amiguita linda. Buenos días, saludos a Normita. Y bueno, pues todo va a salir muy bien en esa consulta, mi querida Tisha, oro y miel. Y deseo que la salud entre en tu cuerpo. A veces, acuérdate que el cuerpo, pues no sé, expresa lo que no podemos decir. Piensa qué no estás diciendo. Y deseo que encuentres, obviamente, esa tranquilidad, ese alivio y esa salud muy, muy pronto. Con esta canción, libérate, baila, no importa que el de al lado diga que tú disfruta y disfruta conmigo en Éxtasis Digital. Recuerden que estamos en Coffee Time.

0: Estas son nuestras noticias hasta el momento.
1: Posponen audiencia en Nueva York del exsecretario de Seguridad en Sinaloa. UNAM dará a conocer fechas y sedes del examen de control de este martes. El Servicio Meteorológico Nacional pronosticó un martes con lluvias en gran parte de México, ocasionadas por diversos sistemas meteorológicos que seguirán generando precipitaciones durante el día. Más de 3.900 estudiantes de nuevo ingreso iniciaron cursos propedéuticos en instituciones públicas de nivel medio superior y superior en Morelos. Tan solo el CONALEP comenzaron actividades 2.082 alumnos en sus 5 planteles. Y en los deportes, la jornada 3 de la apertura 2026 continúa este sábado con 4 partidos, destacando la participación de Cruz Azul, Tigres y Monterrey. La actividad arrancará a las 4 de la tarde, una jornada que promete emociones para los aficionados de la Liga MX. 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

0: Oigan, como les dije, tenemos visita y a mí siempre me emociona. Estoy de vuelta contigo y ahora está con nosotros Janine Vázquez. Ella viene, pues, como promotora de un Inter, que lo he dicho 80 veces, van a decir otra vez, pero es cierto, es mi alma mater. Yo estoy feliz de ser egresada de un Inter y, pues, sencillamente me encanta ver a las nuevas generaciones, pues, también formarse en una institución, pues, tan importante aquí en Morelos. Bienvenida, Janine.
1: Muchas gracias, gracias, feliz. Feliz de conocerte, de estar en tu programa. Gracias. Y sí, como dices, bueno, Universidad Internacional, ¿qué te puedo decir de ella, no? Yo ya tengo un buen tiempo trabajando aquí y todo lo que he visto, el avance en los chicos que ingresan y que egresan ha sido de verdad increíble. Somos una escuela aspiracional, una universidad aspiracional que buscamos que los chicos pues viajen, conozcan. A veces hablas de un Inter y dices la parte internacional y piensas en intercambios, ¿no? No nada más son intercambios, puedes irte de viaje de corto tiempo, 2 semanas, puedes interactuar con alumnos que vienen de diferentes países a estudiar con nosotros, tenemos conferencias, muchos congresos que son tanto nacionales e internacionales, que esto les ayuda mucho a los chicos a pues generar, ¿no? A interactuar, conocer y bueno, a lo mejor y te invitan a su país y puedes hacer mil cosas, ¿no? Esto es lo que busca un inter en los chicos, que viajen, que salgan, que conozcan otras culturas.
0: Fíjate que voy a contar una historia que me pasó justo cuando estaba estudiando en la universidad. En estas mesitas, no sé si tú estén, que de repente nos podrías interactuar con los demás alumnos, como bien dices, nos tocó conocer. En ese momento venían de intercambio el CEO de New York Times. Wow. Entonces, nosotros de comunicación, y aparte hablar con él, y aparte un poco practicar el inglés, pero conocer lo que era pues el corazón de un periódico tan importante y más en esa época, digo, finalmente todavía sigue siendo, y así te puedo contar 80 de que te sentabas con gente de Coca-Cola, gente que vienen a estudiar español y uh-huh. lo hacían obviamente en Universidad Internacional o en Inter, y entonces esa interacción sí te va abriendo el mundo, como bien dices.
1: Sí, sí, sí, llegan familias a estudiar aquí, ahorita por ejemplo tenemos un taller de interacción uh-huh. y de conversación, es los días sábados para aquellos que quieran perfeccionar el inglés, ¿no? Aprovechar a los que están ahorita del extranjero y podamos ahí estar viendo, pues la pronunciación de repente es lo que nos cuesta.
0: Claro.
1: O tenemos el miedo, ¿no? A hacerlo mal, entonces está eso. Pero bueno, ahorita la verdad es que queremos invitarlos porque estamos próximos a iniciar nuestras licenciaturas.
0: Padrísimo. Entonces, cuéntame cuáles tenemos.
1: Tenemos 23 licenciaturas, wow. 6 ingenierías, te voy a platicar de, bueno, te voy a mencionar algunas, espero no se me vaya alguna. Tenemos Administración de Empresas Turísticas, está con Negocios Internacionales y con Mercadotecnia, Merca y Publicidad, Relaciones Internacionales Híbrida con Economía y con Ciencias Políticas.
0: ¡Wow!
1: Comunicación y Comunicación y Relaciones Públicas. Idioma, Psicología, Derecho, Economía y Finanzas. Está también, bueno, ya en la parte de Diseño, Diseño Gráfico, Animación y Diseño Digital, Diseño Industrial, Diseño de Modas y Tendencias Internacionales, que está padrísima. También en
0: las ingenierías.
1: Parte, ingeniería está Ingeniería Ambiental, Civil, Ingeniería en Sistemas Computacionales, Industrial y Mecatrónica.
0: Oye, y para las personas que lo quieren, obviamente, encontrar su carrera, que se metan a la página, ¿no?
1: Sí, que nos busquen en redes sociales, que nos manden un mensaje, podemos agendar una visita para que conozcan, la verdad, las instalaciones, no me vas a dejar mentir, sí. Que son hermosas, que conozcan, si tienen alguna duda, quieren aclararla con el director de la carrera, podemos también generar esa reunión, y bueno, ahorita tenemos, la verdad, promociones muy, muy padres, especiales para aquellos chicos que realizaron examen en alguna institución pública y no quedaron o simplemente no es la que querían. Bueno, tenemos algo especial para ellos, que presenten su ficha y listo, tienen una beca especial.
0: Pues ya lo escucharon, de verdad vale la pena que se metan, conozcan, se informen, porque seguramente la carrera que ustedes quieren o ni siquiera sabían que querían puede estar en un Inter, y créanme que con esta promoción que les está diciendo Janine va a valer muchísimo más la pena el ingreso. Y aparte, tú como papá, como abuelito, como tío, intégrate, ve, conoce, pregunta, infórmate y sé parte, obviamente, de este paso tan importante, ¿no? Que van a tener
1: los jóvenes. Sí, porque no solamente son licenciaturas, ¿no? Como dices, a lo mejor el hermano quiere secundaria, pues un inter la tiene. Quiere bachillerato, también tenemos VIU. Quiere el abuelito un diplomado, también, o los papás. O sea, en un inter encuentras de todo.
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1: 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Yo les doy toda la información. Generamos una cita y con gusto los esperamos. También me gustaría invitarlos. El día 14 de agosto, el próximo viernes, tenemos nuestra fiesta de bienvenida.
0: Wow.
1: Para todos los chicos que ya están inscritos, se les hace una fiesta para que conozcan instalaciones con actividades muy padres. Pero también pueden asistir chicos que estén buscando escuela, que vayan, vivan la experiencia y bueno, ya de ahí a lo mejor se animan y se inscriben.
0: Esa es la idea. Entonces, ¿en qué horario?
1: Viernes 14 a las 10 de la mañana.
0: 10 de la mañana en San Jerónimo.
1: En el edificio principal de Uninter, San Jerónimo 304.
0: Ya lo saben, Uninter seguramente tiene la carrera, la licenciatura, la ingeniería que tú estás buscando. Muchísimas gracias, Janine.
1: Gracias a ti.
0: Recuerda, Uninter está para ti, VIU, CIU y también Universidad Internacional Uninter. Vamos a escuchar más música y esta canción se la quiero dedicar a Faustino Mesa. Mi querido Faustino, ahorita leo tu mensaje. Gracias por estar con nosotros.

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3: Archie, qué gusto saludarte, dice Coffee Timers. Repitan, hoy camino como líder, con poder y presencia. Cree en ti, feliz y exitoso martes. Archie, excelente labor, Perla. Gracias. Archie, qué bonito siempre leerte con ese ánimo y con esa fuerza. Para ti, esta canción.

0: Oigan, qué felicidad estar de nueva cuenta con ustedes. Son exactamente las 11 de la mañana con 50 minutos. Faltan 10 para las 12 y quien no puede faltar antes del mediodía es mi querido Asael Meléndez. En martes, como ustedes saben, tenemos esta comunicación con él. Asael, ¿cómo estás? Buenos días.
1: Muy buenos días, me quedé sin la pregunta, venís de la vida, ya sabes, con toda la información de los espectáculos.
0: Sí.
1: Y con todo lo que está aconteciendo, pues ahora sí que dentro de la farándula. Pero vamos a empezar, ¿te parece?
0: Uh-huh. Vámonos, directito. Porque, sin bueno, escalas.
1: Un día como hoy, pero de 1962, falleció nada más y nada menos una de las figuras más hermosas, yo creo que nos ha dado el cine mundial, que es mi queridísima Marilyn Monroe. A la edad de 36 años, por si ustedes no la conocen, pues googleala, porque yo quiero, pero es que igual tenemos público joven, ¿verdad?
0: Sí, seguramente, pero bueno, es que Marilyn es como un clásico, un ícono, y es un imperdible, por supuesto, en la onda pop.
1: Exactamente, entonces, bueno, pues precisamente, mi queridísima, que se llama Marilyn Monroe, perdón, no mucho, nació. Marilyn Monroe. Okay. Lo corrí, perdón. Si no, nos van a sonar algo. ¿Y para qué quieres? Y que bueno, pues desafortunadamente recordemos que ella pues marcó un antes y un después precisamente en la historia de Hollywood, esta gran actriz, y que bueno, pues su vida pues terminó de manera trágica y que pues también tuvo un romance por ahí con él. John F. Kennedy, bueno, pues con el expresidente de Estados Unidos y todo eso, pero bueno. O un día como hoy, pero de 1962, nació precisamente Marilyn Monroe.
0: Importante tenerlos y mucha polémica a su alrededor. Ajá, ¿y luego?
1: Y bueno, amiga, pues vámonos ahora con la parte jocosita, ¿te parece?
0: Me encanta, porque, ver, bueno, venga.
1: Ya saben ustedes que está esto de la Casa de los Famosos, que está causando muchísima polémica y toda la cosa. Pero sí. Hay alguien que sigue como que muy adolorido. Y ese es nada más y nada menos que Adrián Marcel.
0: Sí, recordamos que era muy polémico.
1: Demasiado polémico. Y que estuvo precisamente con su amigo, con unos amigos en un podcast, donde pues él dijo que lo invitaron. Rosa María Noguerón ya había dicho que se supone que el próximo año va a haber una Casa de los Famosos All Stars, donde van a meter a los ganadores de las primeras temporadas y obviamente pues a gente mucho más conocidos, ¿no?
0: Okay.
1: Entonces, pues resulta con que dentro de eso se le había preguntado a Rosa María Noguerón si llegaron a invitar a Adrián Marcelo. Entonces, Rosa María Noguerón dijo que sí, pero pues que igual le habían hecho la invitación para estar como panelista. Y bueno, ya no lo confirmó precisamente Adrián Marcelo en este podcast, donde dice que lo invitaron, pero pues que ni de chiste él iba a tomar un vuelo para que nada más lo dejaran hablar 2 minutos, mientras Galilea Montijo iba a hablar 7 minutos.
0: Sí.
1: Que si querían, ¿verdad? Porque, o sea, si querías, ¿verdad? Dame a conducir el programa y te voy a enseñar en realidad lo que es cambiarte, darte rating, o sea, hacer preguntas inteligentes, hacer cosas más, porque pues la televisión y Galilea Montijo y todos los demás son unos bla bla bla.
0: Oye, pero es que a ver,
1: está traumado.
0: Muy, porque entendamos que una persona que habla así de sí mismo, en primera necesita esa validación. O sea, eso, lo que digamos de nosotros, no lo tenemos que decir nosotros, lo tiene que decir la gente. Entonces, claro, cuando uno hace ese tipo de declaraciones, es que verdaderamente, pues le hace falta mucho más que... O sea, habla más de él que de uno mismo, es entre líneas, ¿no? Básicamente.
1: Sí, definitivamente. Creo que este cuate sí quedó muy dañado, porque mi pregunta es, o sea, sí, por lo que sus palabras demuestran, se siente un dios de la televisión. Pero mi pregunta es, ¿dónde está?
0: Exacto.
1: ¿En qué canal está? No está en Multimedios, no está en Imagen, no está en Azteca, no está en Televisa, no está en Telemundo, no está en Univision, no está en ninguna parte.
0: Pero te voy a decir también por qué, amigo, porque tiene algo, o sea, el componente, desde mi punto de vista, para que alguien sea famoso, quien sea, es que sí tienes que ser inteligente, sí tienes que estar preparado, sí, pero tiene un componente importante, tienes que tener química con la gente, y él Claro, no la tiene.
1: No la tiene. No tiene conexión. Uh-huh. O sea, literal. Entonces, pero bueno. Oye, mira, una recomendación para ustedes quieren. Disney, para los que tengan esta plataforma de Disney Plus en sus dispositivos en casa. Bueno, pues ya salió el Diablo Viste a la Moda 2. Por si ustedes no la han visto, es la oportunidad que la vean. A mí, honestamente, les voy a decir algo. Yo a lo mejor me voy a echar a mucha gente encima. Si no la hubieran hecho, no hubiera pasado nada.
0: Nada.
1: Hay cosas que es mejor no tocar.
0: A ver.
1: El Diablo Viste a la Moda, muy buena, la primera versión. Esta como que no me gustó.
0: Oye, y voy a aprovechar, pues que coincido contigo, perdón, también la gente que nos está escuchando y que le encantó y que era lo que estaba esperando, a mí tampoco me gustó, y coincido exactamente, o sea, tampoco es que fuera lo peor, pero no pasaba nada si no, pues, sucedía.
1: Sí, hay cosas que no.
0: Pero, ¿qué crees? O sea, y te voy a dar, perdón, amigo. Y aprovechar, ya que estamos en el chismecito, ayer fui a ver esta película con Aislinn y Mauricio Ockman. Híjole,
1: okay, sí,
0: coincido con el mismo comentario. A mí no me gustó, me voy a echar igual a muchas personas encima, pero muchos hablan de wow, me movió, hizo. A mí me pareció lenta, me pareció que podían haber elegido otra trama mucho más fuerte. O sea, si la resumes, si la haces rápida, creo que sí era poderosa, pero para mí me pareció muy tediosa. ¿Tú ya la viste?
1: Sí, yo creo que, mira, si tú comparas un capítulo de La Rosa de Guadalupe y la película, te quedas con La Rosa de Guadalupe en menos tiempo.
0: Exacto, exacto. Ah, entonces sí coincide, sí, porque salíamos y una pareja de al lado nos preguntó lo mismo a mi esposo y a mí, ¿qué les pareció? Le dije, a mí no me gustó, y me dijo ella, ay, a mí tampoco, no conecté, no me... Y los de al lado, o sea, no. Todos los de la sala coincidieron, bueno, no todos, digo, los que se sumaron al chisme, coincidieron y dijeron no, y éramos como, pues, muchos, ¿no?
1: Sí, no, es que la historia... una historia sacada de un agujero que dices, güey, lo hubieras dejado ahí, no pasaba nada.
0: Pero ellos como pareja me parecía muy potencial, fíjate.
1: Pues sí, pero búsquense un guión. Mira, habiendo tantos guiones, yo creo que muy interesantes. ¿Por qué no buscas un reto más fuerte, me entiendes? Uh-huh. Porque una típica historia de amor y que todo el tour de medios que estuvieron haciendo, que les estuvieron preguntando si regresaron o no regresaron, y que, o sea, fue de flojera. Uh-huh. Yo creo que ellos, como digo, son buenos actores, Mauricio,
0: estupendo actor.
1: Pero yo creo que habiendo tantos guiones tan buenos, a lo mejor, y que los saquen de su zona de confort. Ajá, porque si ustedes se checan, Vladimir Derbez, Aislinn Derbez, José Eduardo Derbez, Mauricio Ockman, todos los demás, que como que ya es la misma
0: línea,
1: la misma línea, la misma generación, no salen de esas películas que son así de drama, de amorcito, como tratando de hacer risa, no, que se vayan a guiones que en realidad no es... lo saques de esa zona de confort, donde sea un drama, donde sea...
0: tipo La Odisea, algo así, ¿no?
1: A lo mejor, déjalo tanto La Odisea, pero a lo mejor un thriller donde dices, bueno, esta tuvo que sufrirle y sufrir de violencia y tuvo que salir adelante, pero le batalló, o él también, le secuestraron, no sé, y ya, o sea, como otro tipo de guiones que dices, que en realidad te saque tu carácter actual, porque en teatro, si ustedes no tienen la oportunidad de irlos a ver en teatro, por ejemplo, Mauricio Ockman es muy bueno.
0: A mí también me parece.
1: Y te conecta con lo que haga, o sea, de verdad.
0: Ay, entonces, pues sí, dices, mal, tache guarache, amigo,
1: sí.
0: ¿No?
1: Así oye, es que para los que quieran ver El Diablo Viste a la Moda, pues ya está en Disney Plus.
0: A eso también, como super tip. Muchísimas gracias, querido Asael. Y bueno, pues ya que estamos aquí en el chismecito, recuérdale rápidamente redes sociales y todo el truco.
1: Claro que sí. Recuerden que estoy como Asael Meléndez en todas las redes sociales. Hoy en la noche, por favor, no se pierdan Rulos TV, 9:30 p.m. por YouTube. Así búscalo como Rulos TV. Va a estar espectacular. Tenemos mucha información, tenemos todo lo de... un artista colombiano, Charly Sa, que bueno, pues recuerden que a él le embargaron muchos bienes y ayer casi nos cachetea, y les tengo las imágenes.
0: Bye, pues lo vamos a ver entonces. Mi querido Asael Meléndez, qué gusto tenerte por acá, te mando un abrazo enorme.
1: Gracias, igualmente, bonito día.
0: Lo acaban de escuchar aquí en Éxtasis Digital. La media, el mediodía justamente, vamos al corte y regresamos.
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4: Son las 12:01.
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Oigan, ya son las 12 del día con 5 minutos. Mi querido Carlos Ruiz, esto es dedicado para ti. Qué gusto saludarte, que tengas un maravilloso martes. Esto es para ti, Carlitos. Bienvenido, Luis López, ya está en la próxima.

Son ya las 12 del día con 9 minutos. Seguimos obviamente con los saludos, pero también con las recomendaciones. 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Ahora sí, más música. ¿Y qué me dice mi querido Chico? Dice, buenos días de martes, Perla, a darle que es mole de olla. Saludos cordiales para ti. Igualmente,

Oigan, ya son las 12 del día con 14 minutos, 12:14, y yo sigo obviamente con mucho más saludos, con ganas de estar contigo y de pasarla muy, muy bien. Y pues en esta ocasión le voy a mandar un saludo a Juanito Cerezo, que dice: hola Berlita, aquí estoy reportándome un poco tarde, pero ya sin sueño. ¡Eso! Y un lindo martes para ti y todos mis hermanos radioescuchas de Coffee Time. Sí, exacto, somos una familia padrísima que crece cada vez más y que tú obviamente eres un miembro bien importante. Te mando un abrazo, mi querido Juanito, y qué bueno que ya estás conmigo. Esta canción va dedicada para ti, para que conectes tu energía con todos los Coffee Timers del universo. Pero antes de que se vaya esta canción, voy a leer este mensajito que hace un ratito ya no se lo leí, de Faustino Mesa, que él me decía: feliz martes, que este día te traiga alegría, paz, sonrisas y momentos maravillosos. Disfruta cada instante. Dice: un ojo al gato y un oído

mi queridísimo amigo, queridísimo Faustino Mesa. Y bueno, pues a todos y a todas las y los que se han estado reportando conmigo, gracias totales. Vamos ahora a disfrutar esta canción que va para ti, Juanito Cerezo. Recuerda que somos Coffee Time.

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1: Posponen audiencia en Nueva York del exsecretario de Seguridad en Sinaloa. UNAM dará a conocer fechas y sedes del examen de control de este martes. El Servicio Meteorológico Nacional pronosticó un martes con lluvias en gran parte de México, ocasionadas por diversos sistemas meteorológicos que seguirán generando precipitaciones durante el día. Más de 3.900 estudiantes de nuevo ingreso iniciaron cursos propedéuticos en instituciones públicas de nivel medio superior y superior en Morelos. Tan solo el CONALEP comenzaron actividades 2.082 alumnos en sus 5 planteles. Y en los deportes, la jornada 3 de la apertura 2026 continúa este sábado con 4 partidos, destacando la participación de Cruz Azul, Tigres y Monterrey. La actividad arrancará a las 4 de la tarde, una jornada que promete emociones para los aficionados de la Liga MX. 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
1: Son ya las 12 del día con 24 minutos. Seguimos con más de Coffee Time.

Y es que hay momentos, hay pensamientos, hay palabras que si no decimos bien o no decimos, se quedan en el aire. Y bueno, pues toda esta semana les voy a estar contando, les voy a estar diciendo, más bien todo este mes vamos a retomar los... ¿Qué les parece los decretos, no? O afirmaciones para que el calor del verano, obviamente, nos tenga todo para... ahorita que hay floración y es un gozo ver a todas las florecitas también florecer, pues la naturaleza está en calma y en paz y es momento para que nosotros también estemos así. Hoy, 4 de agosto, escuchen esta afirmación, digamos, este decreto, y es: me abro a la sabiduría interior sabiendo que en este universo solo hay que una inteligencia. Me abro a la sabiduría interior sabiendo que en este universo solo hay una inteligencia. Es la afirmación del día de hoy y con lo que te voy a invitar a escuchar más música aquí en Éxtasis Digital.

Oigan, y entonces yo sigo con ustedes a través de Éxtasis Digital. Y recuerden también que cuando yo digo algún, no sé, en este caso afirmación, algún tip y demás, si lo quieren, con todo gusto, pídanmelo al 777-440-1849, como mi querido Sergio, que dice: hola Perlita, buenas tardes, esta información te la mando con gusto, dice: un abrazote de oso, Gloria y yo te lo mandamos, que Dios te colme de bendiciones. Ay, me encanta, Sergio, siempre Gloria y tú están pues al pendiente, el abrazo de oso va de vuelta, y con todo gusto ahorita mando la afirmación. Recuerden que estas afirmaciones las vamos a volver a incluir en nuestro día a día, y vamos a tener una en todo este mes, así es que muy pendientes para que pues las vayan conociendo y las vayan pues adoptando conmigo en este maravilloso martes. Como les decía, ni se casen ni se embarquen, pero yo les invito que de Éxtasis Digital no se aparten. Vamos a escuchar más música, recordándote el WhatsApp, donde quiera que te encuentres, me encantaría saber quién está y quién es parte de estos coffee timers tan espectaculares, que juntos hacemos que esto funcione, vibre y sea cada vez más espectacular. Recuerda que estás en la Casa de los Clásicos, es el 107.7.

0: Enseguida volvemos.
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1: Mi queridísima María del Mar, esta canción va dedicada para ti. Gracias por disfrutar tu día. Y dice que ya saliendo al trabajo, que sea de mucha bendición este día y disfruta esta canción.

El día con 47 minutos, solamente 13 y será la una. Gracias por seguir conmigo, gracias por seguirse reportando. En esta ocasión dice: buenas tardes, suerte, que tengan todos un excelente día. Igualmente para ti, Ángel Francisco. Y antes de despedirnos, esta canción te la quiero dedicar a ti con todo cariño y empezar a hacer una pequeña reflexión. Ustedes saben que siempre les digo, la vida es para vivir aquí, o sea, es para comer aquí, no es para llevar. Entonces, todos los días tenemos que verdaderamente sentir esa emoción por vivir. Hoy les voy a confesar algo. Yo siempre, ya cuando llego aquí, llego con todo el ánimo y así, pero venía y me acabo de dar cuenta que ayer, por ejemplo, les decía que la luz espectacular del sol, se siente el verano, se siente esa energía veraniega, pero hoy salí tan deprisa y tan corriendo que olvidé algunos fragmentos de mi trayecto hacia el trabajo. ¿Les ha pasado que están en automático literal y que ni siquiera sabes en qué momento llegaste al semáforo o cuando algo te hace así? Te hace el clic y te hace como despertar de ese automático que no te das cuenta. Tratemos de evitar ese automático. Ahorita yo ya me lo desconecté y estoy más bien con ustedes aquí y ahora. Mindfulness, que es lo más importante. Entonces, bueno, pues la invitación del día de hoy es para conectar con nosotros mismos real y desconectarnos del automático, que eso sería lo más espectacular. Hablando de eso, vamos a escuchar música y regreso contigo. Esto es Coffee Time.

Cuéntenme ustedes cómo pasaron esta mañana, que se convierte en tarde y eso también es maravilloso. Cómo conectamos aquí en Éxtasis Digital la mañana con la tarde en este cafecito virtual. Y yo lo único que les digo es que disfrutemos, porque los martes siempre hemos dicho son como raros, ¿no? Porque ni empezamos la semana, ni siquiera ya vamos acabándola. Está como, es muy bé los martes, pero no, dejemos de pensar eso. Pensemos que absolutamente todos los días son tan valiosos como tú les quieras dar valor. Entonces, con eso quiero que se queden conmigo en este martes, justamente cuando faltan 6 minutos para que sea la 1:00 p.m. Y antes de despedirnos, vamos a dedicar la última canción. ¿Qué nos dice Juan Antonio? Dice, buenas tardes, mi querida Perlita, saludos para todos los radioescuchas y los saludos van de vuelta para ti, Juanito, deseando que también tengas un día muy enfocado, que sea maravilloso, pero también que lo disfrutes a cada segundo. Y con esta canción queremos, pues, compartirlo contigo y reafirmar que nosotros somos los únicos dueños de nuestra felicidad. Nadie la puede robar. No permitas que tu energía se vaya, se desvíe y se mueva a otro lado. Tiene que quedarse contigo, así de fuerte y así de divina, y así de divino eres. Gracias, Luis López, por el apoyo en la producción al aire. Soy Perla Castro. Esto fue Coffee Time, ese cafecito que nos tomamos juntos en esta mañana. Mañana tenemos una cita en punto de las 11 aquí en el 107.7.

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1: Posponen audiencia en Nueva York del exsecretario de Seguridad en Sinaloa. UNAM dará a conocer fechas y sedes del examen de control de este martes. El Servicio Meteorológico Nacional pronosticó un martes con lluvias en gran parte de México, ocasionadas por diversos sistemas meteorológicos que seguirán generando precipitaciones durante el día. Más de 3.900 estudiantes de nuevo ingreso iniciaron cursos propedéuticos en instituciones públicas de nivel medio superior y superior en Morelos. Tan solo el CONALEP comenzaron actividades 2.082 alumnos en sus 5 planteles. Y en los deportes, la jornada 3 de la Apertura 2026 continúa este sábado con 4 partidos, destacando la participación de Cruz Azul, Tigres y Monterrey. La actividad arrancará a las 4 de la tarde, una jornada que promete emociones para los aficionados de la Liga MX.
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0: 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Son las 2 de la tarde.
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0: desacuerdos. Morelos envía más de 2.3 toneladas de ayuda humanitaria a Venezuela. Anuncian Feria del Pan y Gastronomía Tlacotepec 2026. Será el próximo 9 de agosto. Esto y más en nuestras noticias. 2:01, bienvenidas, bienvenidos a su espacio informativo. Usted escucha nuestras noticias Morelos. Gracias por sintonizar las estaciones de Grupo Radiorama a través de Éxtasis Digital y también la más picuda. 107.7 y 94.9 son las frecuencias correctas en donde usted va a poder escuchar el noticiario. A lo largo del día también tendrá, por supuesto, una gran programación en ambas emisoras, dependiendo de sus gustos musicales, y también programas de mis compañeros locutores, quienes estarán también entreteniendo a lo largo del día. Y en punto de las 2, usted se da cita con la información más relevante y lo que está marcando la tendencia, en este caso, en nuestras noticias Morelos. Gracias por conectarse también a través de su dispositivo con Alexa. Oiga, que muchos ya nos han compartido, también lo hacen a través de Alexa, porque es más sencillo. Mire, le dice: Alexa, pon Éxtasis Digital, y ya estará escuchando Éxtasis Digital 107.7. O le dice: Alexa, pon la más picuda 94.9, y ahí estará escuchando también esa misma programación. Y por cierto, si usted va a salir, o ya está fuera, ya está saliendo en las vacaciones todavía, que hay oportunidad de disfrutarlas, ¿verdad? Todavía no es el regreso a clases, entonces se está preparando también para ir a otros lados. No se preocupe, usted se puede seguir informando con nosotros a través de www.radioramamorelos.com.mx. Pero si todas estas opciones que le di no son suficientes, no se preocupe, le tengo las plataformas digitales. Mira que en Facebook estamos haciendo una transmisión en vivo ya. Puede irse a conectar a través de nuestra página. Es bien sencillo, porque se va al buscador de Facebook y busca Nuestras Noticias Morelos. Así de fácil, así de rápido, usted tendrá la información al instante. En un solo minuto también estará usted viendo, a través de unos videos resúmenes que le compartimos diariamente, lo que ha acontecido en Morelos, en México y el mundo. Y por supuesto, en punto de las 2, la transmisión en vivo del noticiario, donde ahí le leo los comentarios, leo también sus saludos. Mandamos también saludos, por cierto, desde ahí. Hay personas que tienen a bien hacer su denuncia ciudadana en esa página de Facebook. Gracias. Por cierto, también tenemos Instagram, tenemos TikTok, tenemos X. No hay manera en que usted no se pueda informar. Todas las plataformas que usted se imagine, ahí estamos presentes como Nuestras Noticias Morelos. Incluso en WhatsApp, fíjese, en nuestro canal de difusión, Nuestras Noticias Morelos, tal cual, así nos va a encontrar. Y si quiere, de manera más sencilla, añadirse y ser parte de esta comunidad informativa, recibir todos los días las actualizaciones y contenido exclusivo, mándeme un mensaje al 777-429-9071. 777-429-9071. Anótelo bien, ahí usted me va a poder enviar mensaje a lo largo de esta hora. Yo le estaré recibiendo y respondiendo de manera personal. Que por cierto, también quienes fueron ganadores de sus boletos para el partido que se disputó en el Estadio Centenario, que nos compartan, ¿no? ¿Qué tal les fue? ¿Cómo estuvo el partido? Gracias también a quienes se van uniendo y nos van dejando su denuncia ciudadana. Para nosotros es lo más importante, el saber lo que sucede en su colonia, en su municipio, de su propia voz. Mándenos ese mensaje, ya sea de audio, mensaje en texto. Nosotros estaremos dando a conocer sus denuncias. Y por supuesto, le reitero que también tiene un número de teléfono específicamente y es exclusivo para que usted nos marque. Es el 777-318-5286. Es el número de la cabina y ahí en nuestra producción les va a estar respondiendo a su llamada.
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0: Soy Mariana Estrada y, que por cierto, así me puede encontrar también en todas las redes sociales que se imagine. A partir de este momento ya le presento qué es lo que ha pasado en Morelos. Y aparte, es martes, apenas vamos arrancando con la semana. Martes, específicamente 4 de agosto, cómo le está tratando este mes. Mire que hay muchos temas que le traigo hoy a la mesa de Nuestras Noticias para que usted conozca cómo va avanzando la situación y también actualizaciones de casos importantes. Vamos a comenzar con... Esto sucedió, de hecho, ayer por la tarde-noche, pero le tengo actualizaciones del caso. Se llevó a cabo una manifestación, un bloqueo. Esto fue en el Boulevard Cuauhnáhuac y generó, vaya,

0: Único de Trabajadores, una protesta que sin duda provocó afectaciones importantes a la circulación. ¿No sabe? ¿Usted no sabe? La de filas largas, por cierto, de vehículos, de los retrasos que se hicieron, y seguramente sí sabe, ¿no? Porque a lo mejor usted estuvo varado en ese punto, déjenos saber también. De hecho, algunos de nuestros radioescuchas nos enviaron fotografías de ese momento en donde se vio el bloqueo y las filas, que sí se veían interminables porque pues evidentemente no avanzaba la circulación. Si usted también está dentro de algún caos de este tipo, pues mándenos la imagen y la situación que ocurra, nosotros estaremos difundiéndolo. Y dentro de ello, ¿qué cree? Pues esta protesta, además de las afectaciones, también estaba buscando pues ser escuchados. ¿Qué pasó con la vialidad? Ante la presencia de estos manifestantes, el cierre fue reubicado a la altura de Nissan, donde las autoridades implementaron desvíos en contraflujo, esto pues para permitir el paso de los vehículos y reincorporarlos, sobre todo a la zona del crucero de las Torres. Ahora, obviamente la circulación fue abierta más tarde, esto es una realidad, pero ya pasó esto, ¿y qué dijo el ayuntamiento? ¿Cuál fue el pronunciamiento? ¿Por qué la manifestación? ¿Qué está sucediendo en Jutepec? Pues el gobierno municipal se pronuncia e informó, obviamente, que lamenta las afectaciones que se ocasionaron por esta manifestación. Lo que aseguró es que se mantiene una disposición al diálogo con los trabajadores, donde se señaló que hasta el momento no se había recibido una solicitud formal ni específica sobre las demandas del sindicato. Es decir, no había una solicitud que dijeran ustedes, bueno, se pasó este papeleo, ¿no? En la parte burocrática se pasó y no le hicieron caso. Pues no, ya se confirmó que no fue así, que esto no ha sucedido. De hecho, fue inesperado hasta para el propio ayuntamiento que se manifestara el sindicato, porque no les habían dado a conocer sus puntos de vista o las demandas pues que están señalando. Ante ello se indicó que ahora, junto con el gobierno del estado, se propuso instalar una mesa de diálogo. Sin embargo, afirmó el ayuntamiento de Jutepec que los manifestantes no la aceptaron tampoco. Entonces la pregunta es que estarán buscando también con la manifestación, ¿no? Porque en realidad ya se le pone la carta sobre la mesa de, a ver, vamos a platicarlo, vamos a dialogarlo, no lo quieren así. Se les pide una carta de las demandas, tampoco. Entonces, pues bueno, ya estaremos viendo qué pasa. A lo que sí, y que reitera desde Jutepec, es el derecho a la libre manifestación. Es una realidad y todos podríamos realizarlo. Recordó que este se debe realizar también sin afectar los derechos de terceros. Por ejemplo, en este caso el bloqueo pues afectó a la movilidad de cientos de vehículos, de familias que iban en traslado. Incluso imagínense pues de regreso al trabajo, a la casa, situaciones que obviamente pues afectaron hasta los mismos trabajadores, ¿no? Y bueno, una noticia que es importante porque este bulevar es una de las principales vialidades, unas vías de conexión que hay entre Cuernavaca y Jutepec y otros municipios, por supuesto. Y lo que le mencionaba, que al bloquear una calle pues se convierte en caos casi que toda la ciudad, y en este caso hasta Jutepec. Entonces cualquier bloqueo evidentemente va a generar un impacto directo en los automovilistas, en quienes circulan por ahí. Si usted iba en la ruta, si usted iba en el taxi, en cualquier vehículo que se trasladara, pues evidentemente hubo estas afectaciones. Y pues bueno, hasta el momento son los últimos pronunciamientos de hecho que se han tenido por parte del ayuntamiento y por parte de manifestantes. Hasta el momento no hay más información.
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0: Y hablando de los temas de vialidad, hay un anuncio importante y se lo quiero compartir para que lo tome en consideración si usted va a viajar, porque fíjese que se dio a conocer la reducción de carriles, y esto es en la autopista Cuernavaca-Acapulco. Van a hacer trabajos de construcción y por ello le doy a conocer, Capufe lo informó, van a hacer estos trabajos de infraestructura en la autopista Cuernavaca-Acapulco, por lo que habrá una reducción de carriles y va a ser prácticamente un mes. Un mes completo en donde usted tendrá que considerar estos puntos que le doy a conocer, porque corresponden estas obras a la construcción de un muro monolítico en un tramo específico de la carretera. ¿Cuándo iniciarán estos trabajos? ¿Desde qué fecha hasta qué fecha? Desde hoy, 4 de agosto, hasta el 3 de septiembre. Pues sí, prácticamente es un mes aproximadamente lo que estarán realizando en los kilómetros 328 y 329. Esto va con dirección hacia Cuernavaca. Pero, ¿cómo afectará la circulación? ¿Para qué estamos dándolo a conocer? Mire que durante el desarrollo de estas obras, la vialidad va a operar con reducción a un solo carril en los horarios de lunes a jueves, desde las 7 de la mañana hasta las 18 horas, y el viernes de 7 de la mañana hasta las 13 horas. Pues prácticamente de lunes a jueves, todo un día completo podría llamarse de esta manera. Lo que sí, la recomendación, y que se le emitimos no solo lo que comparte Capufe, sino también desde estos micrófonos,

0: salga con anticipación. Hay que reducir también la velocidad al acercarse a esta zona de los trabajos que van a estar realizando. Maneje con mucha precaución para evitar accidentes, sobre todo ahora que van a reducir los carriles. Y considere también rutas alternas. Si tu traslado implica sí o sí pasar por esta autopista, pues bueno, contemple las anteriores observaciones que le compartimos. Pero si no es así y puede hacerlo por otras vías, hágalo. Hágalo para poder evitar los retrasos que podría representar esta reducción de carriles. Y sabemos que pues esta autopista es de las más importantes, de las principales, vaya, vías de conexión que hay, y hacia el sur del país también. Entonces, estas obras van a generar tráfico, van a aumentar los tiempos de traslado, especialmente en esos horarios que ya le compartía, de 7 de la mañana hasta las 6 de la tarde, de lunes a jueves, y los viernes desde las 7 de la mañana hasta la 1 de la tarde. Considere siempre salir con tiempo.
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0: Otro punto importante, y esto vamos a hablar de las vacaciones, cómo se le está pasando, por cierto, salió de viaje, ya regresó, apenas van a salir, están viviendo la temporada descansando. Oiga, también se vale también descansar durante el periodo de las vacaciones, estar en casa o incluso conocer, y esto es algo que yo creo que también nos serviría a todos, un poco más de lo que tiene Morelos para ofrecer, los pueblitos mágicos, pueblos indígenas, no sé, ya me contará usted qué está haciendo durante estas vacaciones y cómo es que se lo está pasando con su familia, con sus amigos, incluso uno mismo, ¿no? Uno solo también disfrutando de este tiempo. En los comentarios de la transmisión yo le estaré leyendo, o a través del 777-429-9071. Y en torno a las vacaciones, hay mayor afluencia ya de visitantes durante este periodo. La Secretaría de Turismo dio a conocer que durante este, estamos viendo todavía el periodo vacacional, se ha registrado un incremento en la llegada de visitantes al estado. Esto es principalmente pues en los espacios turísticos, en los restaurantes, en los hoteles, donde Daniel Altafi, quien es el titular, el secretario de Turismo, señaló que los datos completos sí van a ser dados a conocer para que usted sepa más o menos cuántas personas pues visitaron Morelos. Posteriormente será, ya que termine el periodo vacacional, a través del Observatorio Turístico del Estado. Una propuesta y un proyecto que es ejecutado justamente por Daniel Altafi, en donde se dan a conocer precisos los resultados de un aproximado de personas que arriban a ciertos puntos. En este caso, pues el estudio se va a hacer a nivel estado de quienes han arribado, y por supuesto tendrán que mencionar a lo mejor los municipios, ¿no?, con mayor afluencia, y nosotros le estaremos compartiendo, por cierto, ese pronunciamiento. Mientras tanto, le quiero dar a conocer que durante el mes de junio el sector hotelero registró una ocupación promedio del 39%. Además, dijo que las cifras correspondientes al mes de julio se encuentran aún en proceso de integración y van a ser presentadas también próximamente. Esto es lo que le compartí, el 39%, fue durante el mes de junio. Eso es lo que dijo el secretario.
2: Entonces, seguramente la gastronomía ha venido repuntando. ¿Por qué? Porque hay, pues un periodo vacacional donde las familias provocan más las salidas. También hay, por supuesto, un arribo de visitantes, se nota en los fines de semana en la autopista México-Cuernavaca. Esto provoca, pues, que en el caso de Morelos, pues, es una escapada natural. Hay mayor recomendación, más recurrencia, más periodicidad.
0: Una representación importante lo que nos comparte el secretario, porque sin duda el turismo para Morelos es la fuente, de las fuentes más importantes, vaya, para las visitas, como le decía, no solo de pueblos mágicos, sino de manera general, hasta en los balnearios. Pues bueno, beneficia a sectores importantes, sobre todo también para la economía local, así que ahí tiene también los últimos datos. Ya son las 2:15, es momento de enlazarnos al municipio de Cuernavaca para saber cómo se encuentran sus principales calles.
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0: Comandante Delfino Martínez, qué gusto saludarle durante este martes para saber cómo está la circulación. Le escuchamos con gusto.
4: Muy buenas tardes, sí, para comentarle lo que es Morelos Sur. Presentamos ligera carga vehicular de lo que es Morelos Sur y Cancún a lo que es secundaria 4 con dirección a la autopista. Con dirección al norte hasta el semáforo de la avenida Artillero en Las Palmas, totalmente libre la circulación, únicamente lo que retiene el mismo semáforo. Avenida Morelos Centro, presentamos ligero retraso de lo que es Hidalgo a lo que es Arista. De Arista hacia el semáforo del Calvario se libera totalmente sin problemas al momento. Avenida Emiliano Zapata, Colegio Militar y Avenida Universidad, totalmente libre la circulación, así como Domingo 10, Vicente Guerrero, Paseo del Conquistador y Poder Legislativo, solamente lo que retienen los semáforos. En la avenida Río Mayo presentamos ligero retraso vehicular con dirección a Viana, asimismo los que ingresa de la zona de plazas hacia avenida Viana. En la avenida Cuauhnáhuac totalmente libre la circulación, únicamente lo que tienen los semáforos. Avenida Plan de Ayala presentamos ligero retraso de lo que es Coronel Ahumada a lo que es Plan de Ayala y calle central con dirección a Jitepec. Ya se encuentran los compañeros dándole mayor aceleración a la circulación en esos puntos. Con dirección al Vergel totalmente libre, únicamente lo que retienen los semáforos. Asimismo el circuito Adolfo López Mateos totalmente libre la circulación. El primer cuadro les presentamos ligero retraso en calle Gutenberg, así como Guerrero. También tenemos los compañeros dándole mayor fluidez a la circulación en esos puntos. La reelección de Goyado, Matamoros, Galeana, Boulevard Juárez y Palmira, totalmente libre la circulación. Ese sería mi reporte para el día de hoy.
0: Gracias, comandante, por el reporte que nos comparte. Pues solo tome esos comentarios como observaciones. El comandante se encuentra en circulación en la capital para que sepa por dónde sí y por dónde no circular. 2:17, esta es nuestra primera pausa comercial.
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1: 2:21. Gracias por seguir escuchando Nuestras Noticias Morelos. Oiga, pues yo ya estoy leyendo por acá sus comentarios, sus saludos. Gracias a los que se toman el tiempo, por supuesto, de enviarnos un mensaje al 777-429-9071. También a quienes se conectan en nuestra transmisión todos los días. Muy buenas tardes hasta el municipio de Ayala, de Temisco, de Cuernavaca. Ya nos escribe por acá Jesús Sánchez, que él siempre está, dicen por aquí, Irving, en el pase de lista. Pues sí, están presentes varios de ustedes. Gracias por dejarnos su saludo, que mire, para nosotros sí es importante cualquier comentario que nos envíe en nuestra transmisión en vivo en Facebook a través del 777-429-9071. Mire que ya nos están dejando también el saludo de este lado, la terminación 5971. Pues compártanos su nombre y desde dónde nos escucha también. Yo le sigo leyendo y enviando estos saludos. Mientras tanto, ¿qué le parece si nos enlazamos hasta el municipio de Jutepec para saber cómo se encuentran sus calles?
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1: Comandante Manuel Sosa, qué gusto saludarle. Es martes, ¿cómo se encuentran las calles en Jutepec? ¿Hay tráfico, hay manifestación? ¿Qué está pasando? Le escuchamos.
3: Sí, muy buenas tardes. Nuevamente aquí desde la ciudad de Jutepec. No, afortunadamente no tenemos bloqueos, marchas, nada por ahorita. La circulación está fluyendo muy bien. De hecho, el Zócalo de Jutepec se encuentra libre para la circulación. Las calles principales del municipio, del centro de Jutepec, 20 de noviembre, Insurgentes, Benito Juárez, con la circulación bastante fluida, sin ningún problema. Podemos circular en dirección hacia el municipio de Emiliano Zapata por el paro vial de La Calera, en ambos sentidos libre. Hacia Cuernavaca por el paro vial de Atlacomulco también. Ambos sentidos afortunadamente está libre. Sobre el paseo con aguas de esta arteria principal, que es muy conflictiva a ratos, por ahorita se encuentra también con la circulación bastante fluida, no tenemos problema. Todo lo que es zona industrial, avenida de los 50 metros está libre para recorrer la zona industrial desde la glorieta de la Fuente hasta eje norte-sur, no hay problema. Eje norte-sur para bajar a la altura de Bomberos de Cibac, también en ambos sentidos se encuentra libre. Avenida Centenario sin ningún problema. Esta tarde continuamos con las condiciones óptimas para la circulación. Afortunadamente no hay accidentes que la retrasen, no hay bloqueos ni tenemos camiones descompuestos. Podemos circular con tranquilidad en el municipio.
1: Perfecto, pues tenemos muy buena circulación, ya escuchamos por ahí en el municipio de Jutepec, no hay manifestaciones, ya nos decía al inicio también el comandante, no hay temas viales, no hay accidentes, hoy está tranquilo al parecer, tanto Cuernavaca como Jutepec, solo considere pues por supuesto el tema de los semáforos, ¿no? Salga con tiempo, eso va a ser algo clave. Oiga, y saludo de este lado, gracias a quienes ya nos envían sus mensajes, a Flor López, ¿desde dónde nos escuchas, Flor? Gracias también a quienes se vayan añadiendo a nuestra lista de radioescuchas informadas. Edgar Aburto desde la colonia Ampliación Bugambilias, que nos envía saludos a todo el equipo, muchas gracias. De este lado, la química Verónica Enríquez, quien también, ella nos escucha desde Jutepec. Tenemos también a Héctor Escobar, gracias a cada uno de ustedes. Oiga, y les sigo mencionando los nombres, que nos siguen llegando a los mensajes, 777-429-9071. Además de agradecerle que nos envíe el mensaje, le invito a que se una a nuestro canal de difusión de WhatsApp, Nuestras Noticias Morelos, y también a que nos comparta su denuncia ciudadana. Para nosotros es muy importante saber qué pasa en sus colonias, qué pasa en sus municipios. Seguimos leyéndole a través del WhatsApp, también le seguimos leyendo a través de la transmisión en vivo en Facebook y yo les sigo informando de lo que está sucediendo en el estado. Durante esta temporada de vacaciones, que ya le preguntaba cómo se lo está pasando, qué está haciendo en este periodo vacacional, pues fíjese que hay personas que están saliendo de nuestro estado, pero que también están arribando a través de estas principales centrales que son de autobuses, ¿no? Que es más fácil de pronto trasladarnos por ahí, no tenemos que sacar el carro, es más sencillo el ir nada más y regresar, porque de pronto tenemos este tipo de salidas. Y mire que durante esta temporada, estas centrales, las principales, las que todos conocemos, de las camioneras de Morelos, están registrando un incremento de hasta el 40% en el aforo vehicular. Esto se debe al aumento de los pasajeros que se trasladan tanto dentro y fuera del estado. Antes de panorama, es que ahora están implementando, mire, operativos especiales hasta en las centrales de autobuses. Esto es para garantizarle que tenga usted un viaje seguro, que la movilidad pues esté mejorada, y por supuesto que tengan la certeza de que todo estará bien durante el camino. El subdirector de transporte de este centro SICT, que es de Morelos, Israel Benítez Hernández, informó que se realizan de hecho supervisiones, esto a las unidades en cuanto al autotransporte federal, que incluye la revisión de documentación, también el tema de la verificación de las condiciones físico-mecánicas, la supervisión del cumplimiento de medidas de seguridad y coordinación, por supuesto, con autoridades tanto municipales, estatales y las federales. Ahora, la pregunta que seguramente usted se está haciendo, ¿para qué estos operativos? ¿Para qué ir y hacer esas supervisiones? Bueno, pues las acciones que están haciendo, lo que están buscando es prevenir accidentes en la carretera, el poderle garantizar que estén en buenas condiciones las unidades, el brindarle también mayor seguridad a los usuarios y agilizar la movilidad en las terminales durante estos días que se ven con mayor demanda. Ante ello, están pidiendo también a la ciudadanía que compre los boletos únicamente en las taquillas autorizadas, porque, oiga, hasta en eso ya hacen fraudes, ¿eh? Entonces, ojo por ahí, si va a salir y quiere comprar su boleto, vaya al lugar, a la central o a través de la página oficial. Acá hay una observación que le hacía, porque sí, ya hasta hacen fraudes con este tipo de boletos, así que cerciórese mejor, si tiene la oportunidad de ir a la central, mejor cómprelo ahí directamente. Llegue con anticipación, luego nos deja el carro, ¿verdad? De que llegamos justo a la hora y ya se fue. Hay que evitar esos contratiempos también, hay que llegar con mucha antelación, evite adquirir servicios de transporte informales porque no sabe usted si tiene la revisión correcta y si va a llegar seguro, que es algo muy relevante. Y sobre todo siga las indicaciones de seguridad durante el viaje, hay que ponernos el cinturón, eso es algo clave porque podremos ver el carro, el camión y está bien y ya está en óptimas condiciones y está bien verificado, pero no sabemos qué pueda pasar en carretera en cualquier accidente, así que hay que prevenir estas situaciones. Y bueno, pues así es, aumentando ya el número de las personas que están viajando, que están viniendo hacia nuestro estado a través de este transporte de las centrales que conocemos todos, pero también estamos saliendo de Morelos, eso es algo importante, la afluencia y la parte de la economía local que le decía se está moviendo en estos días. Ahí tiene usted también esta información.
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1: ¿Qué ha pasado con el municipio de Tetelcingo? Le habíamos dado actualizaciones, que estaban en diálogos, que ya se habían sentado en el Congreso del Estado, incluso algunos diputados, ¿no?, que están impulsando pues esta municipalización para que Tetelcingo ya se convierta en el, sería el 37, el número 37, el municipio número 37, pero ya no han habido más pronunciamientos. De hecho, se ha cuestionado qué va a pasar y siguen los mismos mensajes de vamos a esperar a ver qué sucede, pero ahora hay un nuevo pronunciamiento y este es de la gobernadora Margarita González Arabia, quien está haciendo un llamado a quienes residen, a quienes viven en Tetelcingo. ¿Pero de qué se trata? Bueno, pues mi compañera Virginia Ayala nos va a dar a conocer esta información. Te escuchamos con gusto.
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0: Vamos a escuchar este reporte que mi compañera Virginia Ayala, de hecho, nos trajo la entrevista que dio la gobernadora, en donde respondió ante las situaciones que están sucediendo desde Tetelcingo. Vamos a escuchar. Te escuchamos con gusto, Vicky.
1: ¿Qué tal, Mariana? Muy buenas tardes. Así es, la gobernadora del estado hizo un llamado a la unidad en Tetelcingo, justamente ante los recientes desacuerdos surgidos con la delegada de la comunidad. Ella pues destacó la importancia de que las autoridades locales alcancen acuerdos y por supuesto que trabajen de manera ordenada y unificada. Vamos a escuchar a la gobernadora del estado.
2: Son procesos a veces pues que duran su tiempo, ya hay un acuerdo de Tribunal Superior de Justicia, Congreso, es un proyecto que va avanzando, pero precisamente tenemos que lograr que todas las autoridades de Tetelcingo se pongan de acuerdo, trabajen de manera unificada, no se dividan, porque eso pues sería un obstáculo para el proceso de municipalización.
1: Y bueno, comentarles también que reiteró el respaldo de la administración estatal para que la comunidad pues logre convertirse en un municipio, al tiempo de que bueno, también aseguró que brindarán apoyo para facilitar también la conciliación entre las partes. Y bueno, así el llamado de la gobernadora para que trabajen mediante la unidad y por supuesto también de manera ordenada. Les vamos a estar informando cómo va este avance entre Tetelcingo, porque pues ya se ha llevado a cabo un importante trabajo, pero bueno, ahora se les pide que tengan unidad. Así que mi reporte es que tengan un excelente día.
0: Gracias por esta información y tu reporte. Pues ahí tuvimos este enlace con mi compañera Virginia Ayala para platicar de Tetelcingo, de los avances que se han tenido, pero también de los recientes desacuerdos, cómo es que va a seguir esta parte de la unidad y esperar, ¿no?, a que se lleve a cabo, como bien lo han pedido, la municipalización y que forme ya el municipio número 37 de Morelos. Ya son las 2:31, es momento de tomar una pequeña, muy breve pausa comercial, pero por cierto, si usted estaba pensando en cargar gasolina hoy, aquí le dejamos los precios.
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0: y mayormente soleado. 2:36, ahí tiene usted el reporte del clima para que lo tome en cuenta, que salga siempre con precaución, llévese el paraguas ahí en la bolsa o en la mano, siempre será importante porque nunca sabemos si puede llover o no. Este es un aproximado de cómo puede estar gracias al Servicio Meteorológico Nacional, que nos comparte también el reporte, pero tómelo en consideración. Oiga, Venezuela, en esto que ha vivido tras el sismo, tras estos terremotos que, y de hecho tuvieron también réplicas a lo largo de los días que siguieron después de la caída de edificios, pues sí, el lamentable fallecimiento de miles de venezolanos que quedaron en los escombros, también a quienes fueron rescatados y que aún siguen con las secuelas, que siguen heridos, aún no han terminado de atravesar esta etapa tan complicada. Y también en la parte hasta política, mire, en las negociaciones, o sea, se juntó todo en Venezuela. Durante estos últimos meses que vimos también la detención de Maduro, el cambio de, pues, el régimen que se estaba viviendo ahí. Ahora vienen estas situaciones que nadie puede predecir, es un sismo, es algo de la naturaleza, pero que sí dejó lamentablemente a muchas personas sin vida y también a otras más sin un hogar, sin un techo y sin nada que comer, porque sí es una realidad, dejó devastación estos terremotos. Bueno, pues tras ello, varios países levantaron la mano para decir yo te ayudo, yo puedo apoyarte, entonces enviaron ayuda hacia Venezuela. México obviamente no fue la excepción, pero aún se sigue necesitando, vaya, pues estas ayudas, porque evidentemente no van a reconstruir todo en un mes. Ante ello es que también Morelos responde en la internación y van a estar enviando más de 2.3 toneladas de ayuda humanitaria hacia Venezuela. Noticia positiva, sí, para que llegue más apoyo. Ante ello se dio a conocer, de hecho, que se va a realizar y ya se está haciendo el traslado de más de 2.3 toneladas de víveres e insumos humanitarios. Esto desde Morelos hasta el puerto de Veracruz. Ahí ya fueron entregados a la Secretaría de Marina para enviarlos hacia Venezuela con todo el cargamento que ya tienen también listo. Apoyos que serán destinados a las personas que ya le comentaba que han sido afectadas por estos sismos que se registraron en esta parte del país. Ahora, los productos fueron recolectados a través de los centros de acopio que se instalaron en el estado. Ahí participaron pues todos, todos fuimos parte de ciudadanos, ciudadanas, empresas, instituciones educativas, dependencias gubernamentales. Una respuesta que permitió el reunir estos alimentos, estos insumos básicos también, para que las familias que enfrentan esta lamentable situación puedan tener algo que comer en el día a día. También productos de primera necesidad, como ya le compartía. Ante ello, dentro del proceso de recepción, la clasificación, que también es otra índole importante, y el traslado, pues estuvo coordinado por CEDIF Morelos, la Secretaría de Educación del Estado, que le digo, varias instituciones académicas también hicieron sus respectivas donaciones, la Coordinación Estatal de Protección Civil, por supuesto, y ante ello se reconoció esa solidaridad que tenemos los mexicanos, las mexicanas y sobre todo los morelenses ante estas situaciones e inclemencias, ¿no?, que pueden suceder. Se resaltó también la ayuda que ha reflejado también la capacidad que tenemos para organizarnos en este tipo de situaciones, no solo para ayudarnos entre nosotros cuando han pasado los desastres, ¿no?, en Morelos y en el país, sino para apoyar también a la internación. Así que, pues, noticia positiva también, porque estarán llegando más insumos hacia Venezuela.
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0: Un punto clave que tiene que ver con los temas incluso económicos, vamos a hablar de este centro de convenciones que hay en Morelos, que está ubicado en el municipio de Xochitepec. Un fideicomiso ejecutivo del Fondo de Competitividad y Promoción del Empleo ya aprobó una inversión. Son 11,440,240 pesos. ¿Esto para qué servirá? ¿Para qué tantos millones?, se va a preguntar. Bueno, pues lo que dicen es que será para mejorar la infraestructura de este centro de convenciones que está en Xochitepec y que serán destinados a modernizar el sistema de acondicionamiento ambiental del recinto. El objetivo, dijeron, es darle mejores condiciones para los eventos que se realizan ahí. Seguramente usted tal vez ya ha ido a algunos de ellos que se hacen dentro de este centro de convenciones. Los recursos que dijeron que van a estar destinados a esta modernización esperan y están buscando que puedan fortalecer el turismo en reuniones, que es algo que el estado también se ha caracterizado mucho en últimos días, también atraer eventos nacionales e internacionales, incrementar la derrama económica en el estado y mejorar la experiencia de visitantes y también de las organizaciones y organizadores. Las autoridades estiman que este proyecto podría beneficiar a más de 100,000 personas, pero aquí la pregunta es cómo va a impactar esto a la economía, de qué va a servir para la economía de Morelos. Bueno, pues le platico que esta llegada de más eventos se puede traducir en varios beneficios. Dieron a conocer algunos, por ejemplo, en los sectores como los hoteles, en los restaurantes, en el transporte, en el comercio, en los servicios que se prestan de manera que son turísticos. Y esto se debe a que quienes participan en los congresos y las convenciones pues terminan consumiendo los productos y servicios durante su estancia, en este caso en Morelos, ¿no? Entonces terminan consumiendo local. Ahora, este turismo de reuniones que le platico sí representa una gran oportunidad, mire, para que Morelos pueda competir como sede de eventos importantes y aprovechar, que creo que es algo que no se había hecho a tal magnitud, la ubicación que tiene nuestro estado y que es bastante estratégica porque estamos cerca de la capital del país, de Ciudad de México, pero al ser Ciudad de México, pues una ciudad tan habitada, ¿verdad? Y que son tiempos de traslado pues muy largos, Morelos es una opción increíble para las empresas, para los organizadores, en donde pueden llegar a poner aquí su evento, obviamente traer a personas de otros puntos del país y asimismo generar esta derrama económica, sobre todo también porque tiene buena infraestructura el centro de convenciones, por lo que se ha compartido. Entonces, pues bueno, esperemos que este turismo de reuniones llegue y se fortalezca en nuestro estado.
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0: Respecto a la seguridad, detuvieron en la México Cuernavaca a un hombre. ¿Y por qué lo detuvieron? Bueno, transportaba, imagínese usted, 217 kilos de cocaína y estaban ocultos en su auto. Así es como las autoridades, tanto federales como de la Ciudad de México, detuvieron a este hombre que presuntamente transportaba esta gran cantidad, como le decía, son más de 200 kilos, imagínese, de esta droga, y estaban ocultos en un compartimento de su vehículo de carga. La detención ocurrió sobre esta carretera, específico México-Cuernavaca, en la zona de la alcaldía Tlalpan. Y están haciendo esos operativos, o sea, estaban en un operativo para combatir el tráfico de drogas. Realizaban las labores de vigilancia, de hecho, los elementos, cuando observaron esta camioneta, cuyo el conductor pues realizaba cambios constantes, también, pues sí, una situación rara, que estuviera cambiando todo el tiempo de carril. Imagínese usted ver esto, pues ya sospechas, ¿no? Que algo puede estar ahí, lo que representaba también un riesgo para los automovilistas, y ahí es donde los agentes pues le marcan el alto para realizar la inspección preventiva. Ahí en la revisión encontraron y detectaron modificaciones en la estructura, y pues así es como localizaron un doble fondo en la parte trasera de la unidad, y ahí es donde fueron encontrados los 217 paquetes. Esta acción que logró con la detención de un hombre de 38 años, ya puesto a disposición del Ministerio Público, no se sabe desde qué punto venía, pero bueno, pues son las principales colecciones, ¿no?, de Morelos y la Ciudad de México, así que podía ser el traslado de allá para, pues en este caso, Cuernavaca. 2:45, esta es nuestra última pausa comercial. Al regresar yo les sigo platicando qué ha pasado en los municipios del estado, en México y por supuesto en el mundo. Y aquí le dejamos también, por cierto, lo que pasó un día como hoy.
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2: Cada 4 de agosto se conmemora el

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15: ¿Sabías que el símbolo arroba existe desde la Edad Media? Durante siglos se utilizó en documentos comerciales y como una abreviatura de la preposición latina ad, que significa hacia, en o a. En 1971, el ingeniero Ray Tomlinson lo eligió para las direcciones de correo electrónico, convirtiéndolo en uno de los símbolos más reconocidos de la era digital.
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16: Así vámonos de lleno con lo que pasa en los municipios de Morelos. Mire que también el que usted nos mande mensaje desde donde nos está escuchando, para nosotros es muy importante, porque así le podemos presentar la información que va surgiendo al momento en su municipio. Así que síganos escribiendo al 777-429-9071. Si se quiere enterar de algo que está sucediendo desde donde usted nos escucha, pues ahí es la respuesta. Mándenos un mensaje, nos deja su nombre también para saber cómo le saludamos y desde luego desde donde nos escucha. escucha o a través de nuestra transmisión que también le estoy respondiendo. Vamos a empezar con la capital morelense. Están reduciendo ya la circulación en Avenida Tlacomulco de Cuernavaca. Esto será por trabajos de mantenimiento urbano. Información que le comparto por los temas viales. Hay brigadas de aseo urbano que se están realizando con labores de mantenimiento. Es sobre específicamente la avenida Tlacomulco. Entonces se está implementando una reducción temporal de la circulación. La vialidad opera con un solo carril disponible actualmente, lo que podrá generarle retrasos y pues el tránsito lento también en la zona. Entonces maneje con precaución, reduzca la velocidad como siempre, respete las indicaciones y utilice vías alternas si le es posible, porque sí va a haber un poco de congestionamiento vehicular. Trabajos de mantenimiento que se siguen llevando. Nosotros la actualizaremos cuando es que se libera también esta circulación. Nos quedamos en Cuernavaca para otro punto clave y es respecto al alcoholímetro. ¿Qué va a pasar con el mismo ahora que estamos en el periodo de vacaciones? Que sabemos que también vienen muchos visitantes pues por el tema, ¿no?, de los bares, de los centros nocturnos. Ante ello, ya hay pronunciamiento. Mire que han dicho que sí, van a mantener el operativo de alcoholímetro. Sobre todo también habrá vigilancia en torno hasta las escuelas respecto a las vacaciones. La CEPRAC dio a conocer que durante este periodo siguen activos los operativos de seguridad, entre ellos el ya mencionado y tan famoso alcoholímetro. Vigilancia que se está llevando también en la zona cerca de los planteles educativos. Pablo Nibardo Aguilera, él es el titular de la CEPRAC, señaló que estas acciones buscan mantener condiciones de seguridad para toda la población. Aunque actualmente sabemos que las escuelas pues se encuentran en las vacaciones, ¿no? No hay como tal estudiantes. La vigilancia se mantiene debido a las solicitudes realizadas por los directivos y el personal docente, quienes han expresado sus inquietudes relacionadas esto con la inseguridad o la seguridad que se pueda llevar a cabo pues en los planteles, ¿no? Respecto a que muchos se aprovechan de que están las vacaciones y entran a hurtar las pantallas, las computadoras, los teléfonos. Entonces ahí es el llamado de los directivos del plantel para que CEPRAC haga estas vigilancias y se están haciendo los recorridos. Entre las medidas que están implementando, que también se llevan a cabo durante las vacaciones, está el alcoholímetro. Este se hace específicamente para prevenir los accidentes que están ligados con el consumo del alcohol. Si usted va a tomar, no maneje. Esa es siempre la respuesta correcta. Recorridos también de vigilancia, como le decía, en las zonas de las escuelas. Atención a las solicitudes de apoyo de instituciones educativas y acciones preventivas en varios puntos del municipio. Esto es parte de lo que se pronunció el titular de la dependencia, Pablo Nibardo.
10: En estos acercamientos hemos tenido comunicación directa no solamente con los titulares de las escuelas, sino también con los padres de familia y los alumnos. Y nuestra misión como secretaría es ofrecer todas las garantías de seguridad.
16: Ofrecer todas las garantías de seguridad es el primer planteamiento que ponen y ante ello pues viene todo el despliegue, ¿no?, de los operativos. De hecho, habló también y se le cuestionó sobre el tema del narcomenudeo en esta temporada. Señaló que no se ha detectado presencia de esta índole en los alrededores, tampoco de los centros educativos. Entonces, pues así es como avanza la situación en Cuernavaca.
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16: Y en Jutepec, obras de pavimentación siguen, entonces tome también sus precauciones. Se informó que, de hecho, continúan estos trabajos de mejoramiento en las vialidades, pero son varias de las zonas en el municipio. Esto es dentro de las acciones que se realizan de la infraestructura. Ante ello, se realizó, por ejemplo, la pavimentación en la calle de las Rosas, que está ubicada en la colonia Lomas del Texcal. Una obra que le estamos mostrando imágenes para que usted pueda apreciarla, consistió en la rehabilitación de esta vialidad para mejorar las condiciones del tránsito, esto para pues todos los habitantes, ¿no?, en la zona, darles un espacio más seguro, más funcional, un proyecto que se lleva a cabo también con la participación y coordinación de las autoridades y que busca mejorar la movilidad dentro de las colonias. Le decía que este tipo de obras sí es importante que se las compartamos porque le dábamos a conocer en estos micrófonos que estaba cerrada la vialidad porque estaban haciendo trabajos y ahora ya está libre y de hecho renovada. Entonces, pues ahí tiene también la información desde Jutepec.
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16: Vámonos hacia el sur, en Jojutla. ¿Qué está pasando? Bueno, pues está invitando a las madres, a padres, a familias a que participen en una conferencia. Esta será gratuita y es en torno a la lactancia materna dentro de las actividades que se van a llevar a cabo respecto a la Semana Mundial de la Lactancia Materna, que de hecho estamos en la semana, por cierto. El objetivo será darle información confiable, pues resolverle dudas, ¿no? Que de pronto se llegan a tener. Algo que es bien cierto y que mucho se dice y es una realidad, es que no hay un manual para ser el mejor o la mejor mamá, el mejor papá, eso es cierto, pero sí podemos guiarnos con expertos para saber cómo, en este caso, el tema de la lactancia materna. Si usted tiene dudas, este es su momento, puede resolverlas. Una charla que será impartida por la doctora Ana Herrera, que es especialista justamente en pediatría y es asesora en lactancia materna. Ahí se abordarán temas, por ejemplo, como los beneficios de la lactancia para los bebés y para las madres, la importancia de esta práctica para el desarrollo infantil, las recomendaciones para todas las familias, los mitos, y ahí es donde entra usted que puede hacer su pregunta, las dudas, ¿no?, frecuentes que se tienen sobre la lactancia. Ahora, si ya está interesado, interesada, ¿cuándo y dónde será?, se estará preguntando. Bueno, pues el jueves 6 de agosto a la 1:00 p.m. y se llevará a cabo a través de la plataforma Zoom. Por eso le decía que es una invitación, pues en general la puede tomar. Las personas que estén interesadas pueden solicitar este enlace a través de WhatsApp. Le comparto el número, que ahí usted se contacta directamente con ellos y le enviarán este enlace en el 734-121-3580. Ahí escribe la palabra informes y automáticamente pues estará recibiendo la información respecto a la lactancia materna, a esta plática, esta charla que se estará llevando a cabo y que está implementando las autoridades de Jojutla.
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16: Oiga, ya son las 2:57 p.m. Seguramente usted llegó hasta este punto porque estaba esperando conocer el precio de las divisas internacionales.
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16: Hablemos del tipo de cambio. ¿Cómo se encuentra el dólar, el euro? Pues la fluctuación avanza. A la compra, el dólar lo va a encontrar en 16 pesos con 40 centavos, mientras que a su venta está en 17 pesos con 54 centavos. El euro a la compra está en 18 con 19 y a su venta en 20 pesos con 50 centavos. Si usted estaba pensando en comprar las divisas, pues ahí tienen los costos, que no han variado tanto, déjeme decirle. De hecho, el dólar no ha subido de los 17, no ha llegado a los 18, y el euro también continúa en 20 pesos con 50. Entonces, pues es buen día para comprar estas divisas. En noticias relacionadas, el petróleo ha caído y más del 5% ante las señales de un posible acuerdo diplomático en el Medio Oriente. Ya le he platicado un poco del contexto de por qué es que la guerra entre Estados Unidos, Irán e Israel ha sido clave para el sector petrolero, porque el Estrecho de Hormuz, mire que si usted no lo sabía, yo le platico, es un punto clave para trasladar este crudo hacia la internación, es decir, desde Irán, y hacen este traslado y arriban también barcos. Entonces, el hecho de que esté la guerra específicamente con este país, y también en el punto que le platico de tener cerrado este estrecho, que no está bloqueado como tal, pero evidentemente pues las naves que llevaban y zarpaban este crudo no están trabajando de la misma manera, ha hecho que los precios internacionales del petróleo registren una caída. Este martes se dio a conocer que bajaron más del 5% luego de las autoridades que dieron algunas declaraciones, por ejemplo, de Qatar y Estados Unidos, que se hicieron estas expectativas sobre la posible salida diplomática del conflicto. Así están reaccionando ya los mercados ante la posibilidad de que se normalice el tránsito de energía por el Estrecho de Hormuz. 2:59 y a este punto del día usted ya se informó de todo lo que ha pasado en Morelos, en México y en el mundo. Le agradezco al equipo de la producción, pero también a usted, como todos los días, por su sintonía a través de los micrófonos de nuestras Noticias Morelos. Soy Mariana Estrada. Que tenga buena tarde.
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1: Posponen audiencia en Nueva York del exsecretario de Seguridad en Sinaloa. UNAM dará a conocer fechas y sedes del examen de control de este martes. El Servicio Meteorológico Nacional pronosticó un martes con lluvias en gran parte de México, ocasionadas por diversos sistemas meteorológicos que seguirán generando precipitaciones durante el día. Más de 3.900 estudiantes de nuevo ingreso iniciaron cursos propedéuticos en instituciones públicas de nivel medio superior y superior en Morelos. Tan solo el CONALEP comenzaron actividades 2.082 alumnos en sus 5 planteles. Y en los deportes, la jornada 3 de la apertura 2026 continúa este sábado con 4 partidos, destacando la participación de Cruz Azul, Tigres y Monterrey. La actividad arrancará a las 4 de la tarde, una jornada que promete emociones para los aficionados de la Liga MX. Soy Fabiola García Villafaña y te invito a escuchar Artículo Sexto. 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
2: Estas son nuestras noticias hasta el momento.
3: Posponen audiencia en Nueva York del exsecretario de Seguridad en Sinaloa. UNAM dará a conocer fechas y sedes del examen de control de este martes. El Servicio Meteorológico Nacional pronosticó un martes con lluvias en gran parte de México, ocasionadas por diversos sistemas meteorológicos que seguirán generando precipitaciones durante el día. Más de 3.900 estudiantes de nuevo ingreso iniciaron cursos propedéuticos en instituciones públicas de nivel medio superior y superior en Morelos. Tan solo el CONALEP comenzaron actividades 2.082 alumnos en sus 5 planteles. Y en los deportes, la jornada 3 de la Apertura 2026 continúa este sábado con 4 partidos, destacando la participación de Cruz Azul, Tigres y Monterrey. La actividad arrancará a las 4 de la tarde, una jornada que promete emociones para los aficionados de la Liga MX.
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3: Estas son nuestras noticias hasta el momento.
4: La situación humanitaria en Gaza continúa deteriorándose, mientras familias desplazadas siguen buscando a desaparecidos en medio del conflicto. El sector automotriz mexicano mantiene un desempeño récord en ventas durante 2026. El CEDIF entregó apoyos de primera necesidad a familias de Cuernavaca, Xochitepec y Temisco, que resultaron afectadas por los incendios en sus viviendas. Se distribuyeron colchones, kits de limpieza e higiene, parrillas eléctricas y otros artículos básicos. En entrevista para Radiorama Morelos, Pablo Nibardo Aguilera, el secretario de Protección y Auxilio Ciudadano, habló sobre las estrategias de seguridad, prevención y vigilancia que impulsa la corporación para fortalecer la tranquilidad de las familias y fomentar la participación ciudadana. En noticias de ciencia, la NASA informó que agosto será uno de los mejores meses del año para observar el cielo. Entre ello destaca el eclipse solar total del 12 de agosto, la lluvia de meteoros Perseidas, el máximo brillo de Venus y un eclipse lunar parcial el 28 de agosto. Soy Mariana Estrada y te invito a mantenerte informado en nuestras noticias. Naturalmente, en Radiorama Morelos.
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3: Son las 6:01.
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